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2: Para hoy esperamos temperatura máxima en 90 grados, mínima en 64, totalmente despejado. Mañana jueves, soleado también, máxima 91, mínima 63. El viernes 90, la máxima, mínima 63. Mayormente soleado, mismas condiciones. Para el sábado 88, la máxima, mínima 64. Para el domingo, parcialmente nublado, máxima 87, mínima 68. Para La Invasora, con el pronóstico del tiempo, Juan Martín Ovalle, el padrino de La Invasora.
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7: Para hoy esperamos temperatura máxima en 90 grados, mínima en 64, totalmente despejado. Mañana, jueves, soleado también, máxima 91, mínima 63. El viernes, 90 la máxima, mínima 63. Mayormente soleado, mismas condiciones. Para el sábado, 88 la máxima, mínima 64. Para el domingo, parcialmente nublado, máxima 87, mínima 68. Para La Invasora, con el pronóstico del tiempo, Juan Martín Ovalle, el padrino de La Invasora.

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1: Mi gente, por ahí andan las noticias que según quieren deportar a toda la raza trabajadora y les hicimos este corrido, compa Kevin.
2: Para que le pongan oídos, dice más o menos así, compadre.

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1: Para hoy esperamos temperatura máxima en 90 grados, mínima en 64, totalmente despejado. Mañana, jueves, soleado también, máxima 91, mínima 63. El viernes, 90 la máxima, mínima 63. Mayormente soleado, mismas condiciones. Para el sábado, 88 la máxima, mínima 64. Para el domingo, parcialmente nublado, máxima 87, mínima 68. Para la Invasora, con el pronóstico del tiempo, Juan Martín Ovalle, el padrino de la Invasora.
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3: Para hoy esperamos temperatura máxima en 90 grados, mínima en 64, totalmente despejado. Mañana jueves, soleado también, máxima 91, mínima 63. El viernes 90 la máxima, mínima 63, mayormente soleado, mismas condiciones. Para el sábado 88 la máxima, mínima 64. Para el domingo, parcialmente nublado, máxima 87, mínima 68. Para La Invasora, con el pronóstico del tiempo, Juan Martín Ovalle, el padrino de La Invasora.

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1: Día jueves con condiciones de totalmente soleado, temperatura por encima de los 90, máxima 92, mínima 63. Para mañana viernes también soleado, máxima 91, mínima 63. El sábado 89 la máxima, mínima 64. Para el domingo mayormente soleado, máxima 90, mínima 67. Y el lunes comenzamos la semana con 89 grados máxima, mínima 72 y mayormente soleado. Para la Invasora con el pronóstico del tiempo, Juan Martino Valle, el padrino de la Invasora.

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1: Muchas gracias.
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0: con condiciones de totalmente soleado, temperatura por encima de los 90, máxima 92, mínima 63. Para mañana viernes también soleado, máxima 91, mínima 63. El sábado 89 la máxima, mínima 64. Para el domingo mayormente soleado, máxima 90, mínima 67. Y el lunes comenzamos la semana con 89 grados máxima, mínima 72 y mayormente soleado. Para la invasora con el pronóstico del tiempo, Juan Martino Valle, el padrino de la invasora.
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1: Día jueves con condiciones de totalmente soleado, temperatura por encima de los 90, máxima 92, mínima 63. Para mañana viernes también soleado, máxima 91, mínima 63. El sábado, 89 la máxima, mínima 64. Para el domingo, mayormente soleado, máxima 90, mínima 67. Y el lunes comenzamos la semana con 89 grados, máxima, mínima 72 y mayormente soleado. Para la Invasora, con el pronóstico del tiempo, Juan Martino Valle, el padrino de la Invasora.

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4: Día jueves con condiciones de totalmente soleado, temperatura por encima de

Los 90, máxima 92, mínima 63. Para mañana viernes también soleado, máxima 91, mínima 63. El sábado 89, la máxima, mínima 64. Para el domingo mayormente soleado, máxima 90, mínima 67. Y el lunes comenzamos la semana con 89 grados, máxima, mínima 72 y mayormente soleado. Para la invasora, con el pronóstico del tiempo, Juan Martín Ovalle, el padrino de la invasora. 20.

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0: 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Y ahora, el pronóstico del tiempo en la Invasora.
1: Día jueves con condiciones de totalmente soleado, temperatura por encima de los 90, máxima 92, mínima 63. Para mañana viernes también soleado, máxima 91, mínima 63. El sábado, 89 la máxima, mínima 64. Para el domingo, mayormente soleado, máxima 90, mínima 67. Y el lunes comenzamos la semana con 89 grados máxima, mínima 72 y mayormente soleado. Para la Invasora con el pronóstico del tiempo, Juan Martino Valle, el padrino de la Invasora.
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0: muchachos, como dice el dicho, la vida da muchas
1: ay,
0: vueltas.
1: Hijo de la fregada, machín.
0: Ahorita estás arriba.
1: Ay, ay, ay.
0: Mañana quién sabe.
2: Así es.
0: ¿Tú conoces a alguien que, por ejemplo, era tu jefe y ahora tú eres el jefe de esa persona?
2: El super jefazo.
0: O alguien que a lo mejor tú le pedías y ahora... pues, ¿lo viste pidiéndote a ti?
1: ¡Chale!
0: 1-855-370-3100. Por ejemplo, hay vatos que de repente tienen buen puesto y por X o Y motivo lo pierden, lo dejaron ir.
1: ¡Machín!
0: Se les cerró.
1: ¡Machín! ¡Machín!
2: O luego hay jefes que ya los pasan.
0: Ajá.
2: Y ahora el que antes era el que estaba abajo de él, ahora sí. Está arriba de él.
1: Y te humillaban.
2: Te trataban mal, machín. Y después... tres horitos
1: hay
2: después.
1: Hay gente que lo perdió todo. Y una vez estaba barriendo bien fuerte ahí, machín, el área donde yo trabajaba en la ferre.
2: Ey.
1: Pero machín y lleno de polvo, porque sí le ponía el jale. Sí. Aparte de ser ratilla, pues le ponía el jale, machín. Y llega un don y me dice, oiga, compré tallo, mosaico, por favor, cárgamelo. Sí, si vos me prestas el recibo, échalo, pum, pum, ahí está. Y me dio, espérame tantito, más junto a toda esta basura. Y me dice, oiga, ¿le puedo decir algo? Simón. ¿Qué pasó? Dije, va a decir que si se lo saco por catch.
2: Sí.
1: Me dijo, no, mire, yo sé que estaba riendo bien fuerte ahorita, está todo empolvado, pero la vida da vueltas, ¿eh?
3: La vida da vueltas.
1: La vida da muchas vueltas. Mire, yo era barrendero así como usted, me dijo.
2: Uh-huh.
1: Y ahora, mire, estoy armando mi propio restaurante. Da vueltas la vida. Dije, ah, no, sí es cierto, la vida da vueltas. Mire, yo tenía un restaurante y ahora ando de barrendero, le dije. ¡Chin, chin, güey! Sí, güey.
2: No.
1: Después de que tuve perdí el restaurante, me metí a la ferre.
0: Sí. Pero tenemos a mi compa el Patotas, Patotas.
1: Pero sí, cierto.
4: ¿Qué pasó, mi tinaco rotoplá?
0: ¡Qué vale! ¡Qué rollo!
2: ¿Qué estás
1: marrando?
4: ¡Ey! ¿Nunca te has dicho que tienes cuerpo de revolvedora de cemento, hijo?
0: Nada más como dos veces, Patotas. No muy seguido.
4: No más.
0: Sí, no más.
4: No más. No, era así. Yo conozco un par de camaradas que antes el uno estaba arriba y ahora el otro está abajo. O sea, antes el feo se le trepaba el pelón.
1: ¡Oh, baboso!
4: Ahora este. El pelón está bien gordo. Ahora se le trepaba.
2: Ya cambiaron.
4: No, mira.
1: ¿En serio, güey?
0: Pues en serio.
4: Lo voy a hacer brincolín, hijo.
1: Brincolín. A ver, cuenta, pues, la historia buena.
4: Ahí está, pues ahí estaba, era, no era, conocí a un camarada, hijo, que se la daba de alucín.
1: Ey, ¿de qué?
2: ¿Cómo que de alucín?
4: Sí, pues el que se creía, que tenía mucho y que que todo en su vida le iba a ir bien.
0: Ajá.
1: Era un yoyo.
4: Hace poquito me lo encontré y trabaja en un restaurante de dishwasher.
0: Ah, no manches.
4: Que porque perdió su licencia, lo arrestaron dos o tres veces por cosas que andaba manejando borracho y todo eso. Y pues sí, la vida da muchas vueltas.
0: Oye, Patotas, ay, pues, antes no acabo muerto, güey, porque también andar de alucín, de que sí soy, no soy, no sé qué
1: el
0: rollo.
1: Yo.
0: Cuidado, güey.
2: No, bien, pero luego son bien alzaditos.
0: Digo, Patotas, a ver, mira, tenemos a Karina con nosotros. ¡Hola, Karina!
2: ¡Ay, la Cari!
5: Desafortunadamente, por destino de la vida, pues, con orgullo soy mexicana 100% y hasta ahorita no se ha podido hacer nada de lo otro. Pero... como te digo, yo siempre he sido la oveja negra, la que no puede salir adelante, la que no terminó high school, la que esto.
2: Sí.
5: Y tengo mis hermanos que nacieron aquí.
0: Ok.
5: Pero la vida da vueltas, mi hermano vive conmigo, mi hermano le acaba de quitar su carro la financiera. Y es de aquí, tiene papeles y yo tengo mis dos carros. Son del año del caldo, pero son mis carros, no claro. Le debo nada a nadie, en el departamento es mío.
1: Y te ríes
5: y
1: en la cara.
5: Está de arrimado conmigo.
0: Oye, Karina, pero ¿y tus papás qué te dicen? ¿O tus familiares qué te dicen?
5: No me hablan.
0: ¿No te hablan?
5: No.
2: ¿Por pero qué? Algún día te van a buscar, Cari, vas a ver.
5: Cuando mi mamá ya está en las últimas, porque ella decidió cambiar a sus hijos por el nuevo marido y sus hijastros, sí. Y a nosotros no nos hace caso, pero pues.
0: Claro. No, yo
5: mientras me sigan bien, mientras yo siga teniendo la

0: de pensativa, yo voy a estar para mis hermanas, aunque ellos al último no hagan nada por mí.
1: Claro, pero Karina, es que yo haría lo mismo también. Imagínate una hija chivista, no, hombre, ni para qué le hablo.

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1: Buenos días, estas son noticias del este de Texas.
2: Documentos de arresto señalan que un hombre de Tyler tenía más de 150 fotografías y videos que mostraban el abuso sexual de niños pequeños. Matthew Hodinger, de 39 años y residente de Tyler, ha sido acusado de posesión de pornografía infantil que muestra actos de naturaleza sexual, más de 50 archivos. Fue ingresado en la cárcel del condado Smith el martes con una fianza en $500,000. En otra nota local, le cuento que el departamento de policía de Longview ha identificado a la mujer buscada en relación con un accidente con fuga que resultó en una muerte el martes por la mañana. La policía informó que el accidente ocurrió en la cuadra 1500 de Alpine Road. Según investigadores, tras el choque, un Subaru Crosstrek circulaba en dirección norte por dicha vía. Las autoridades identificaron a Audrey Smith, de 43 años, como la sospechosa y emitieron una orden de arresto en su contra por el cargo de causar un accidente con resultado de muerte. Finalmente, le cuento que una pizzería ocupará el lugar que antes ocupaba True Vine on the Square en Tyler. Bob's Pizza Parlor se instalará en la Plaza Tower, ubicada en el 110 North College Avenue de Tyler. Según el Departamento de Licencias y Regulación de Texas, se prevé que la construcción del restaurante concluya en enero del 2027. Para enterarse más, vea los noticieros de CBS Canal 19. Les ha informado Juan Martín Ovalle para La Invasora, siempre informando a la comunidad.
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2: Día jueves con condiciones de totalmente soleado, temperatura por encima de los 90, máxima 92, mínima 63. Para mañana viernes también soleado, máxima 91, mínima 63. El sábado 89, la máxima, mínima 64. Para el domingo mayormente soleado, máxima 90, mínima 67. Y el lunes comenzamos la semana con 89 grados, máxima, mínima 72 y mayormente soleado. Para La Invasora, con el pronóstico del tiempo, Juan Martín Ovalle, el padrino de La Invasora.
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9: Hoy te regalo 3 pasos para reprogramar tu mente y triunfar en el amor. El primero es, haz un análisis de tus pensamientos diarios. Lleva un registro de esos pensamientos tóxicos que pasan por tu mente, de las veces que te dices tengo mala suerte para el amor o cosas similares. Este ejercicio te hará consciente del porcentaje de pensamientos negativos que tienes en tu día a día. Te detendrás a pensar sobre lo que piensas de manera autocrítica. 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Cada mañana repite tus declaraciones de éxito amoroso. Haz tus afirmaciones con convicción, sin sombra de temor o duda. Por ejemplo, doy y recibo amor a raudales sin límites hasta que rebose. Y tercero, elimina los pensamientos negativos que detectas reemplazándolo por afirmaciones de amor, fidelidad y felicidad de pareja. 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

0: 1-855-370-3100.
1: Para ustedes aquí, para empezar.
2: A ver.
1: Entre compas.
3: A ver.
1: Para ustedes, ¿quién ha sido el boxeador más perrón, el más machín? Iba a decir el más chip, pero no se puede.
2: ¿El qué?
1: El más
2: chip.
1: El, ¿cómo no, chip? El chido, pues.
2: Ah, chido.
1: Pero
2: chido,
1: ya en otras palabras.
2: Ah.
4: El Rocky. Hey.
1: No, Pau, de reales, hombre, cálmate.
4: Va a salir. No hay nadie como Rocky.
1: Superman, cuando peleó contra el hombre araña, no hay.
4: No.
1: Boxeadores, Pau.
2: Goku, Goku.
4: El Rocky, no hay como Rocky.
1: Pau, esa es una película, cálmate. Ah,
4: pero sí boxeaba.
1: Ahí te va, Rocky Balboa.
4: Sí, boxeaba.
1: Era,
4: ¿no?
1: Cassius Clay.
4: Sí.
1: En la película se hizo a honor a Cassius Clay.
2: Oh.
1: En los, no, no era Cassius Clay. ¿Quién era?
2: Rocky Marciano.
1: Ah, Rocky Marciano, perdón. Se me fue.
3: ¿A quién está contando puras mentiras?
1: No, no, es que
2: como el experto en boxeo aquí.
1: Como yo conocí varios boxeadores.
2: Si no confiamos en ti, ¿qué va a pasar? Vamos a perder el amor al boxeo, feo, por favor.
1: Así me dice la gente, feo, ya no te creemos, dale por abusar.
4: Pura cosa.
1: No, pero
4: no.
1: ¿Quién ha sido para ti, por neta?
4: El Márquez, siento que fue muy importante.
2: El aparte Dinamita Márquez.
4: Mexicano, no, nos representó. Siento que no ha habido nadie como él en nuestro país, ni habrá. Y por el momento.
1: Y cerró con una pelea, casi mata a Pacquiao.
2: A ver,
4: ay, qué Pacquiao tiene esa. Miedo.
2: El récord de Dinamita Márquez, 56 ganadas, 7 perdidas y un empate.
4: ¿Tú crees que antes, yo creo que antes no estaban tan arregladas las peleas de boxeo?
1: No, antes salían al ring a matarse.
2: ¿Las sientes muy arregladas hoy en día o cómo?
4: Pues hoy siento que sí es este. Ajá. Vamos marketing. A poner este que conviene con este vende más. Oye, te conviene que este gane, le vamos a dar tanta lana. O sea, sí lo siento un poco más así.
1: Y antes ponían al que estaba casi que matando dieran, a todos. ¿Sí?
2: Para mí, Floyd Mayweather Jr., güey.
1: De estos tiempos, sí.
2: 50 peleas. 0 perdidas, 0 empates, 0. Se fue limpio.
1: Machín.
2: Limpio. Lo acusan de que sí, que muy correlón, que no sé qué, pero.
1: Pues ese es parte de la técnica. Okay,
2: pero el boxeo es eso. Estás hablando del que tiene el mejor récord. Hablemos del mejor boxeador, el más chido.
1: Pues él es el mejor boxeador.
2: Espectáculo. Él fue el mejor boxeador. Los récords, después de que ganas el título, te ponen puro peleador bajo.
5: El boxeo es pegar y que no te peguen.
1: Y eso sí, eso
5: pegaba
1: sí.
5: Y corría.
1: Eso sí.
4: El Chavo del Ocho.
5: ¿Sí? ¿Entonces palabras?
4: Sí daba show.
1: No, pero sí ha habido boxeadores buenos, ahí está. Mira, ni se lo saben, ni saben
5: ver,
1: de
5: quién,
1: qué.
5: ¿De quién?
1: Mantequilla Nápoles. Googleé el récord.
5: No, güey, Mantequilla
1: fue muy bueno.
4: ¿Quién es Mantequilla
5: Nápoles? ¿Qué años, feo?
1: El Púas Olivares de México. Mantequilla Nápoles era cubano. El Púas Olivares.
4: Sí.
1: Rubén Olivares. Muy buen peleador.
5: Mantequilla Nápoles, 81 victorias.
4: A su máquina.
5: 54 por la vía del knockout, 7 derrotas. Y ya fue todo lo que
1: pero
5: hizo. No tuvo empates ni nada de eso. Bien.
4: Qué chido.
1: Muy, muy bueno. ¿Qué tal? ¿Qué tal googlea este?
5: A ver quién.
1: El Púas Olivares. Rubén Olivares.
5: Púas Olivares.
1: 1-855-370-3100. Para ti, ¿quién ha sido el boxeador? El mejor boxeador, libra por libra, mira, hasta ahorita en el mundo.
5: El Púas tiene 89 ganadas, 13 perdidas, 13 empates.
1: Ay, pero eran buenos
5: pero
1: boxeadores.
5: 79 de las 89 por la vía del knockout.
4: ¿Qué diferencia
2: hay? Por las estadísticas, Colón.
5: No, bueno,
1: es que no, sí, también sirve, güey.
2: Pues sí,
5: eso habla.
2: No, okay,
1: pero, pero también este era de barrio, güey.
4: Yo quiero saber qué diferencia había antes del boxeo de antes al de ahora. Si se golpeaban más fuerte.
1: En el de antes, Pau, salían a fajarse.
4: Sí.
1: Les llamaban fajadores. Porque peleaban, no andaban corriendo como ahora.
4: Sí.
1: Que, ay, no me toques, no, que sí, que es técnico. Era técnico, pero también era...
4: Era más agresivo.
1: Fuerte, no, era fuerte, era... Iban a destrozarse, salían sangreados, muertos, y todo de miedo.
4: Sí.
1: Y ahora ya no más quieren... Ay, no, ay, y corren.
5: Es como la lucha libre, güey, también antes no, se veía sangre y cotorreo y todo.

0: el boxeador, el mejor boxeador, muchos boxeadores.
1: Ya tenemos a Carlos buenísimo. Con nosotros, Carlitos.
2: Para mí, Raúl el Pelón Molinar.
1: ¡Eso!
3: ¡A su máquina!
1: ¡Vamos!
4: ¡Raúl el
3: Tota! ¡Le hace falta lentes!
4: ¡Raúl el Tota!
0: Fui al baño, yo, ya que está lo serio.
2: Se la rifaba de todo, todo y le echaba la culpa a los referees, como todos los americanistas.
1: Ahí está, pero nunca perdió ninguna. Se retiró invicto el vato.
0: Ya, te encárgate.
2: Para mí fue Julio César Chávez, viejo. Sí, para mí. Está.
0: ¿Por qué?
2: Pues la verdad no sé mucho de box, pero me encanta el pez.
3: Pero quería marcar, dice.
0: No, pero ahí le contesta la pregunta a la Pau. Esos salían a boxear.
3: Sí.
0: No hacerse güeyes, ni ver, correr, mira. Ni andar. O me das o te doy frente a frente, nada que. ¡Ay, un golpecito y a correr por todo el ring!
1: Oye, Carlos, ¿alguna pelea que te acuerdes tú de Julio César Chávez que te haya dejado marcado, carnal?
2: Cuando le ganó al pinche perdón por la palabra, este puertorriqueño, ¿cómo dice? Al
0: Macho Camacho.
2: Al Macho Camacho, sí, señores, eso sí me tocó verla.
0: Sí, güey, el Julio César Chávez callaba bocas, güey. Le echaban mucha carrilla.
1: A mí ya me tocó verlo
0: que
1: también.
0: Los mexicanos, mucho vato llegaba, ¿sí? Americano, africano, el que le pongas. Llegaban y se la cantaban machín, que te... I'm gonna kick you, y todos así bien.
1: Pero también hay que saber cuándo retirarse, güey. Julio César ya el último andaba dando lástimas, la verdad.
0: Pues sí, güey, sí.
3: ¿Qué quieres alargar tu carrera?
1: Se subía, se rompió una manita y luego ya nomás boxeaba con... Güey, dolor daba verlo así de ya, bájese, señor.
0: Sí, ya.
1: O sea, una leyenda sino. ¿Qué anda haciendo ahí? No, que no tiene dinero y que no sé qué. Eso está también te agacho.
0: Tenemos al Álvaro también, Alvarito.
3: Alvarín.
5: El Maromero Páez.
0: Mira, el Maromero Páez sí fue muy buen boxeador, Pau.
3: Sí.
0: En los ochentas y era el espectáculo de todas partes. Llegaba y oye, echaba marometas y bueno para boxear.
3: Pero ay, qué
0: buenísimo.
1: 79 ganadas, 14 perdidas, Álvaro.
0: Sí,
1: pero ¿alguna vez lo viste boxear al Maromero?
6: Sí, sí, lo vi contra Julio César.
0: Era un espectáculo.
1: Estás preguntando quién fue el mejor, no quién daba mejor show.
6: No, tú estás viendo quién tiene mejores estadísticas.
1: El mejor libra por libra fue Mayweather. Floyd Mayweather, ¿están de acuerdo? 50-0, papi.
6: No, ese es una estadística. Nadie hizo nada, güey. ¿Quién tiene mejores estadísticas? Esa es tu encuesta. No es quién tiene mejores estadísticas.
1: No,
6: peleas. ¿Quién fue
1: el mejor? Diciendo, él fue el mejor. Él fue el mejor. Él fue el mejor. Le ganó a todos.
0: 50 peleas, dice el Pelón.
1: Claro.
0: Güey, los otros tuvieron 80 y hay boxeadores que tuvieron 90.
1: Ah, no, bueno, porque Floyd Mayweather también elegía sus peleas.
3: ¿Quién ha sido el que más peleas tuvo?
0: Ay, pienso que fue
1: Julio César Chávez, ¿no?
0: No, el Nápoles, ¿no? ¿Cuántas tuvo? ¿80 y tantas?
1: No, pero Julio César más de 100, güey. 104.
3: ¡Ah, máquina! ¡Wow!

0: No, no fue. No. Es el mejor de todos los
1: y
0: tiempos.
1: Y no muchos sí. dicen, dice el pelón.
2: Ya. Por lo que cobró, peleó muy poquito, pelón. Hay boxeadores que han peleado el doble de lo que peleó él.
0: Sí.
2: Y han ganado más de las que
0: ganó. Y perdieron mil veces sí. más, porque él no perdió ninguna.
2: Te entiendo. Él, o sea, escogía, que... él escogía con quién boxear, con quién le convenía. Los managers lo preparaban machín mentalmente, lo cuidaban. Era una máquina de hacer dinero para él.
0: Fíjate con
2: pero
0: quién
2: para
0: peleó.
2: La venta en Las Vegas, no.
0: Le
2: ¿no?
0: ganó a Manny Pacquiao.
1: No. Sí. No.
0: A Conor McGregor.
1: A McGregor tope.
0: A Oscar de la Hoya.
2: McGregor
0: al Canelo
2: boxeador.
0: Álvarez. Le ganó a Cotto.
2: A Rocky Stallone.
0: Sugar Shane Mosley.
2: Sí, yo lo
0: a
2: vi.
0: A Maidana.
2: Yo lo vi.
0: Y de ahí.
2: ¡No!
0: Los
2: ¡Ey, que... ¡Ey! Aquí hay dos testigos de que se la robaron a Maidana. Todos sabemos.
3: Machismo.
0: Dos veces.
2: Lo tenían que inflar.
0: Dos veces contra Maidana.
2: Maidana. El argentino. Era argentino, ¿no? De Rosario. ¿Dónde?
3: Argentino, sí, Maidana, sí, el chino Maidana.
2: El chino Maidana, el pelón, tienes que ver los highlights de
1: aquí
2: esa pelea.
1: Aquí ustedes deberían de representar a su boxeador favorito y subirse claro. a un ring a ver quién gana. Esa.
2: Yo al Cookie Monster.
3: Creo que de espectáculo yo me quedo con el compa que dijo Maromero.
2: Maromero, yo también.
3: Es
2: yo
3: mejor
2: también.
3: Espectáculo que.
0: Ya no, espérate, ok. Entonces la pregunta es: ¿el mejor espectáculo?
3: El mejor espectáculo.
0: Ah, no, entonces
3: el
0: Canelo Álvarez, güey, porque lleva artistas, canta.
1: Las entradas que tiene también están acá.
3: No, pero boxeaba, Maromero.
0: Saca bailable.
3: ¿Tú por qué nunca lo viste?
0: ¿No vieron el bailable que sacó?
3: Nunca lo viste, pelón.
0: Por favor.
1: Sí, cuando vinieron las mujeres estas con la superfalda a bailar a mi
2: bonito. Ahí está mi tocallito, el Andrés. ¡Tocayo!
4: No sé si se acuerden del Ruelas, los hermanos Ruelas.
2: ¿Los Ruelas?
4: Uno de ellos que... Sí, uno de ellos que tuvo combate y que mató a uno en el...
1: ¡Hala!
4: Acabó con su... Sí.
1: ¿Cómo que lo mató?
0: Sí, pues es que se subían entre los dos hermanos, ¿no? Como montoneros.
4: No, era uno solo y estuvo la pelea y...
2: Y no bajó el otro morro.
4: Con la vida.
1: Sí, pero sí. Que le dio un... Le pegó en la cabeza, en la parte de atrás.
4: En el pecho. Creo que le dio en el pecho un golpe pecho. Y...
2: ¿Cuántas peleas sí, tuvo? ¿Cuántas peleas tuvo el matador Ruelas?
4: No tuvo tantas porque con ese se traumó.
2: Oh,
4: con ese de ahí se quedó tramado el morro de lo que
0: del
4: de
0: poder
4: que ahí en el ring.
1: Es que hay personas que son muy fuertes, la verdad.
2: No, en el pecho, en el corazón.
0: Mataron a Cristiano ahí, sí está cañón.
2: Mucha gente cree que pegarte en la sien, en la cara, en el hígado, no, en el pecho, en el corazón te lo paralizan y va.
0: Hace poco acaba de morir el boxeador que le dieron un golpe en la nuca.
1: Sí.
2: Oh, sí,
0: y quedó mal.
1: Parapléjico, ¿no?
0: Sí.
1: No,
0: y ya hace poco murió. Lamentablemente.
1: Ay, hasta sacaron una película de él.
0: ¿Ah,
1: no
0: sí?
1: No sé cómo se llama. Está bien buena la película.
0: Coméntala.
2: Sí. Tenemos al Adriancito en la línea. Adrián, buenos días, loco.
5: Mira, yo le decía a el pelón que Nicolino Loche es un argentino. Yo soy de Uruguay,
1: Uruguayo.
5: Un argentino que le decían el intocable. Tiene 135 peleas, no solo 50 como Mayweather.
0: Wow.
5: 135 peleas. Perdió unas 14, pero fíjate que tiene más, casi el tres veces más las peleas de Mayweather. Y le decían el intocable. Él no corría por el ring.
0: Sí.
5: Él esquivaba los golpes parado.
2: Y se fajaba.
5: Tenía un juego de cintura y de esquivaba con la cabeza, los golpes le rozaban la oreja, era impresionante. Tenés que ver, hay una película que le hicieron que se llama El Intocable.
0: Ajá.
5: Y hay videos de cuando peleaba.
1: Oh.
5: Peleó con un japonés que era noqueador y era el campeón, y el japonés renunció por frustración porque no le podía pegar.
2: ¡A la máquina!
1: No, bueno,
2: oye,
5: impresionante.
2: Oye, y en la pelea del chino contra Mayweather, ¿tú cómo la viste? ¿Quién ganó esa pelea?
5: Del chino con Mayweather.
2: El chino Maidana, el chino Maidana.
5: Ah, para mí ganó Maidana.
2: Toda la gente la vio, toda la gente, hasta bully hicieron a Mayweather, al árbitro, a los jueces, a todos los bullaron bien machín en Las Vegas.
1: Qué feo.
2: Por ratas, loco. Qué bueno que los bullaron.
0: Yo sí conocí un intocable, pero no era el boxeador.
2: ¿Quién era?
0: Era un cable de electricidad, güey. ¿Quieres? Si lo tocabas, era.
1: Yo pensé que
0: el
1: Ricky. Ay, yo también lo conozco.
2: Al baño, loco.

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1: ¿Deberías perdonar a tu pareja infiel por tus hijos? Cada caso es diferente y no podemos generalizar, pero lo importante es que perdones para hacerte un favor a ti misma, por tu propio bienestar emocional y espiritual. Porque perdonar es obligatorio, mientras que dar una segunda oportunidad es opcional. La infidelidad es una de las más justificadas causas de separación y divorcio. Sin embargo, para toda regla hay una excepción, y cada caso merece un análisis particular, como lo sustento en mi libro El Poder del Amor, Ágape, cómo restaurar tu matrimonio después de una infidelidad. Ahora, quien es infiel pierde la confianza de ser amado. Para recobrarla tendrá que hacer méritos y demostrar un verdadero propósito de enmienda, pues el arrepentimiento solo no basta. Y el miembro de la pareja que perdona tiene que hacerle saber al otro que le dará una segunda oportunidad porque lo ama, pero que no habrá en ningún caso una tercera, ya que la reincidencia traerá consigo la separación definitiva.
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3: ¿A ti ya te mandó uno o qué?
4: Que la persona te está pasando algo y de repente alguien que ni topas te cambia tu vida. Les voy a contar una historia impresionante. Casi pierden un

0: para que te protejan.
1: ¿La neta?
0: Que tú estás en la luna y de repente aparece esa persona especial y te salva la vida.
1: ¡Órale!
0: Yo quiero que caigan a YouTube, arroba bueno mala feo, porque el día de hoy les tengo una historia bien conmovedora. Hay veces que estamos en la luna y no estamos al pendiente de nuestros hijos. Y nuestros hijos de repente están corriendo, están haciendo cosas. Y las personas dicen, ¡ay, déjalo! Es un niño, está jugando.
2: En el celular.
0: ¡Ay, vete! O estás en el celular, o estás en la plática. Y estás en todos lados, menos en misa. Aquí pasó así. Era una pareja, un marido y su mujer, con un niño. El niño debe haber tenido unos 2-3 años, chiquito.
2: ¡Ay, no!
0: El niño está corriendo, está jugando. Los papás no le están prestando atención. Cuando el niño corre a la calle y los autos están pasando y los papás cuando empiezan a correr no alcanzan a llegar. Gracias al señor, otro hombre vio a la niña correr, corrió y la alcanzó a jalar y él le salvó la vida. Si este señor no hubiera estado, la niña hubiera perdido la vida.
1: Sí,
0: quiero que caigan a YouTube, arroba bueno mala feo, para que vean este video porque está impactante. ¿Y cómo la vida te puede robar así? En 2 segundos. La vida te cambia con una cosita. Mira, ahí está la niña corriendo, está corriendo. La mamá no la alcanza. Y ahí está el señor que salió de la nada para salvarle la vida a la baby. Oh my God, qué locura.
1: Qué miedo. Y el paisano regresa a trabajar. O sea, obviamente después del susto, todo agitado.
0: Sí.
2: Se golpeó. Golpeado. Cayó.
1: O sea, va mal. Se nota que va mal. Y pues ni modo, hay que seguir chambeando. El señor Luis
0: también, ¿no?
1: El señor Luis Cruz, esto pasó, señores, en una tienda, el rey del ahorro en Puebla, México, Pau.
0: No, yo no lo puedo creer porque tantas veces.
1: Saludos a la gente de Puebla.
0: Hay accidentes que pasan porque uno está en la luna, porque uno está enfocado en otras cosas. Y ya dejamos de vivir lo que está pasando en el momento. Estamos viviendo en el pasado, en el futuro, en el teléfono, en lo que pudiera ser, en lo que quisiéramos ser, y no estás presente. Y ese tipo de cosas suceden. Porque estamos en otro lugar. ¿Les ha pasado algo así a ustedes?
2: Pues sí.
1: Pues,
2: a mí sí.
1: Mira, a mí me ha sucedido que, por ejemplo, se me pierde un niño.
0: Sí.
1: Se me han perdido mis. Por ejemplo, una vez estábamos en un mall.
2: Ay, no.
1: Y mi vieja, la sargento, y yo, por estar platicando. O sea, era del celular todavía.
0: Sí.
1: Entonces estábamos platicando. No, que sí, que tú, que yo, que. Y la niña sabe. Ahí estábamos en el mall y era un área de juegos de niños.
0: Sí.
1: Y pues salimos a buscar a mi hija en caliente.
0: No, hombre, qué locura.
1: Sí, ya la traía un security de, de la manita.
0: Pero se te va la vida.
2: Espérame.
1: Sí.
2: Parece que es lo mismo que me pasó a mí.
1: ¿Qué te pasó,
2: baby? También, platicando con la Chayo buscando unos monos, yo embobado en la tienda de Disney, en la mall.
0: Sí.
2: En la mall aquí en Dawson Oaks. Y mi chamaca también. Y la Sara. Y la Sara. Empezamos a gritar. ¡Ciérrela, pues, Sara!
1: ¿Cuántos años tenía?
2: Como unos 5 más o
1: menos. Sí, es que
2: agarran
1: rumbo.
2: Igualito. Allá venía el security y nos pegaron una regañada.
0: No, es que sí. Gracias a Dios lo tiene un security.
2: Ay, no,
0: porque si no, la puede agarrar otra persona, se lo pueden robar. Hay que estar al pendiente porque los accidentes pasan, los robos pasan, y este señor le deberían de dar un monumento.
1: Oye, una vez me pasó que iba yo a visitar a mi hermana y como a 2 cuadras de su casa. Una bebé en la calle.
2: Ay, no,
1: una bebé gateando en la calle. O sea, lo bueno que era una calle, pues no es una calle muy transitada, es una calle de esas donde están las casas.
0: Sí.
1: Entonces iba yo y le iba a dar la vuelta y dije, ¿qué es eso?
0: Ay, no,
1: que
0: Dios mío.
1: Te lo juro. O sea, que si le doy vuelta a la derecha, la atropello a la niña.
0: Ay, no, Jesús.
2: Y la mamá salió, ¿no? Salió. No,
1: que... Todavía yo me bajé del auto, agarré a la bebé y dije, pues como que viene de esta casa. Llego y le toco la puerta y le digo, disculpe, su bebé. Sí, ¿dónde estaba? Le digo, a media calle,
0: pido?
1: Señor.
0: No te pases.
1: A media
0: no,
1: calle la bebé.
2: ¿Qué
1: no
2: pedo?
0: O sea, yo
1: y gateando, güey.
0: No.
2: Ay, no,
0: la no la ves, no la ves. Este fin de semana estuve en la Feria del Taco en un evento. Se me acercaron niños y se me acercó un niño. Hola, ¿cómo es una foto? ¿Y tu teléfono, dónde están tus papás? No sé, por allá.
1: ¿Qué?
0: O sea, ni en los eventos pueden dejar a los niños solos.
1: Los dejan que corran, que anden.
0: Pero no está bien, hay una multitud, se acercan, se cierran, ya no ves a tu niño.
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6: ¿Qué tal? Muy buenos días. Les saluda Eli Venegas y este es el breve informativo del bueno, la mala y el feo. Marco Rubio sostiene que Irán ha perdido por completo el control del Estrecho de Hormuz. El secretario de Estado de Estados Unidos, Marco Rubio, afirmó este miércoles en Atenas que Irán ha perdido por completo el control del Estrecho de Hormuz y que el flujo de petróleo por esa vía marítima casi recuperó el nivel previo al conflicto. El Estrecho de Hormuz está abierto, ahora sale casi la misma cantidad de petróleo de antes del conflicto, así que han perdido por completo el control del Estrecho, señaló Rubio ante una rueda de prensa en Atenas con el ministro de Exteriores de Grecia, Yorgos Yeraptolis. Petritis. Trump confía en que Congreso aprobará su polémico dividendo de 5,000 adultos si ganan republicanos. El presidente Donald Trump aseguró que el Congreso aprobará muy fácilmente su propuesta de entregar un pago de 5,000 a cada adulto estadounidense si los republicanos conservan el control de la Cámara de Representantes y el Senado en las elecciones del medio término del 2026. Trump se refirió nuevamente al plan al que ha llamado dividendo Trump al ser cuestionado fuera de la casa sobre cómo pretende conseguir la aprobación legislativa de una medida que implicaría un desembolso superior a 1,000 millones. Y Mike Johnson prevé un juicio político en contra de Donald Trump si los demócratas recuperan la Cámara. Mike Johnson, presidente de la Cámara de Representantes, acepta que se avecina un juicio político en contra del presidente Donald Trump en caso de que los demócratas triunfen durante las elecciones de mitad de mandato. A medida que las políticas impulsadas por el mandato neoyorquino han aletargado el crecimiento de la economía, elevado el precio de los combustibles, impulsado a la inflación y perjudicado el respeto hacia Estados Unidos al verse sumergido en una costosa guerra en Irán que luce interminable. La probabilidad de que el Partido Republicano termine siendo superado en las elecciones de mitad de mandato es cada día más alta. Hasta que llegamos con el breve informativo del bueno, la mala y el feo. Les informó Eli Venegas. En redes sociales, Eli Venegas Radio. Excelente día.
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1: Vamos a regresar con la enchufada. Tenemos ¿sí? el teléfono.
0: ¿De quién?
1: De un compita que se encarga de construir escaleras y todo el rollo.
2: Mira.
1: A ver, ahorita regresamos con la enchufada,
2: Dile que me consiga una. Ah, por lo menos es de un piso la casa.
1: Dile tú.

0: Hola, ¿me pueden reservar un carrito?
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2: Vamos con la enchufada. A ver, tenemos el teléfono de este bando. Se llama Irving, en las escaleras. Saludos a todos los compitas de la construcción. Dile, Pau, que necesitas unas escaleras.
3: ¡Bueno!
4: Hola, ¿se encuentra Irving? Bueno, ¿sí? ¿Irving?
3: Sí, él habla.
4: Hola, ¿cómo estás, Irving? Oye, es que necesito de tus servicios.
3: Claro que sí.
4: Es que fíjate que quiero una escalera.
3: Ajá.
4: Pero una escalera infinita.
3: Ah, caray, ¿cómo está eso?
4: Sí, una muy, muy, muy alta, porque todo el mundo cuando me ve me pregunta que si me perdí, y creo que sí me perdí. Sí, no te preocupes.
3: ¿Qué tan alta la quieres?
4: Muy alta, porque estoy perdida y necesito una escalera para regresar a mi casa.
3: No te preocupes, yo te la hago.
4: Ay, perfecto, pero muy alta, así como de 300,000,000,000 de escalones.
3: ¿Dónde vive usted?
4: Yo vivo en el cielo porque necesito la escalera porque los ángeles están cayendo y yo me caí y quiero regresar a donde vivo.
3: ¡Ey! ¡Eso no me llama! ¡Yo estoy trabajando! ¡Estoy haciendo escaleras!
4: Por eso necesito que me haga la mía infinita. Mejor todas esas escaleras que ya hizo, péguelas para que me lleve a mi casa porque soy un angelito sabroso y quiero llegar al cielo.
3: ¡Ah, caray!
2: Pero vamos a marcar otra vez.
5: Me le mueve los calzones cuando se va subiendo la escalera, loco.
3: Bueno.
6: Sí, disculpe, con el señor Irving, por favor, el que hace escaleras.
3: Sí,
6: joven, disculpe, lo que pasa de que fíjese es que yo necesito de sus servicios.
3: Ok.
6: Mire, necesito que me haga una escalera por afuera de unos departamentos, ¿se podría?
3: Son escaleras de emergencia.
6: No, yo sí necesito así como que me haga unos escalones como los que usted hace bien bonitos de madera y cómodos. Ay, lo que pasa de que enseguida de mí, ay, se acaba de cambiar un vecino que está guapísimo y pues es que lo quiero espiar.
3: ¿Esto es una broma o qué?
6: No. Pues es en serio, yo también lo quiero poner a trabajar usted, pero apúrele porque, ay, es que el vecino está guapisísimo.
3: Estoy trabajando, no me está haciendo broma.
2: No, oiga, bueno. Ahora te veo, vamos.
3: Sí, bueno.
7: Oiga.
3: Hey.
7: Necesito que me haga un jale.
3: Yo hago escaleras, no hago jales.
7: No, una escalera eléctrica en mi apartamento. Nomás que el problema es que todos los que les he pedido el estimado me dicen que no pueden. ¿Usted podrá?
3: Sí, yo puedo, pero depende del presupuesto.
7: No, sí, pero son para el primer. Son unas escaleras.

0: la casa nomás es de un piso.
1: ¡Oh, qué la fregada, hombre! ¡Otra vez con su bromita!
0: No, hombre, no es broma. La escalera la quiero desde la sala hasta el baño. Pero así nomás recta, porque si no para arriba, ¿cómo? Pues si nomás es de un piso.
1: ¡Dejen de estar! ¡Pónganse a hacer algo!
2: ¡Oh, la escalera!

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4: Buenos días, estas son noticias del este de Texas.
5: El último hombre acusado de homicidio en relación con un robo cometido en 2017 que derivó en la muerte de la víctima 7 años más tarde fue condenado a 20 años de prisión. Carlos Ochoa II se declaró culpable de homicidio en relación con el fallecimiento ocurrido el 26 de febrero del 2024 de una víctima que había recibido un disparo durante un robo en el parque de casas móviles Eagle Creek en septiembre de 2017. Según los registros judiciales, posteriormente fue condenado a 20 años de prisión, según indican los registros. En otra nota local, le cuento que ayer los fiscales detallaron las graves lesiones que causaron la muerte de Deya Hood, de 18 años, mientras la defensa intentaba argumentar a favor de un cargo menor al comenzar el juicio de homicidio capital. Yamaro Jermaine Breedon, oriundo de Tyler, está acusado de homicidio capital por la muerte de Hood. La policía afirma que la joven fue golpeada, estrangulada y apuñalada en septiembre del 2023. Él se declaró inocente del cargo. Finalmente, le cuento que la ciudad de Troop emitió un aviso parcial relacionado con el suministro de agua tras la rotura de una tubería. El miércoles, autoridades informaron que un contratista privado estaba instalando una boca de incendio cerca de un nuevo negocio en construcción cuando se agrietó una tubería principal de agua de PVC. Para enterarse más, vea los noticieros de CBS Canal 19. Les ha informado Juan Martín Ovalle para La Invasora, siempre informando a la comunidad.
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5: Día jueves con condiciones de totalmente soleado, temperatura por encima de los 90, máxima 92, mínima 63. Para mañana, viernes también soleado, máxima 91, mínima 63. El sábado, 89 la máxima, mínima 64. Para el domingo, mayormente soleado, máxima 90, mínima 67. Y el lunes comenzamos la semana con 89 grados máxima, mínima 72 y mayormente soleado. Para La Invasora, con el pronóstico del tiempo, Juan Martín Ovalle, el padrino de La Invasora.

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2: Se viene el burro del día.
3: Ey.
2: No sé si les pasa de repente que hay días que uno está muerto, cansado, que dice, no, neta, no quiero trabajar.
3: Yo
2: no
3: todos los
2: puedo días.
3: Sí,
2: y de repente llegas al trabajo y dices, ya me quiero ir, ya.
3: ¡Yo!
2: ¡No falta!
3: ¡Yo pago!
4: Espérate, güey, tranquilo, ya, ya.
3: ¿Me puedo ir ahorita?
2: ¿Qué dices? Quiero un pretexto para irme.
3: ¡Yo!
2: ¡Ay, Dios mío!
3: Ayer no iba a venir hoy porque ya andaba malo de la garganta.
2: Sí, pero no, es porque te evidenciaron.
3: Me comprometió el jefe.
4: Y el productor dijo, me das un raite.
3: Y dije, Chayo, cancela los boletos.
4: Dijo el feo chin.
2: Bueno, pues les tengo a la burra del día.
4: What happened?
2: Que se parece acá, mi compadrito.
3: ¿Qué pasó?
2: El señor Andrés Maldonado.
4: No puede haber dos.
2: Yo creo que esta es igual de cínica. Díganme, ¿cuál es más cínico? ¿El feo o esta mujer?
4: Confío que el diablo, cuando hice este güey, rompió el molde.
2: Cáiganle a YouTube, arroba Juan y Malafeo, tengo video.

0: presentan El Burro del Día.
1: Oigan, hay días que uno dice, ay, ya no soporto un segundo más en mi trabajo, ya me quiero ir.
2: Todos los días.
1: Me quiero dormir, mi
2: ay,
1: camita rica en mi
2: cuarto. ¿Por qué no nos ponen una camita aquí, verdad? Y una masajista.
1: Hay lugares donde sí tienen camas,
2: en
1: hay
2: Japón,
1: oficinas.
2: En Japón.
1: No, en Google dicen que hay un área donde hay oficinas, donde hay puffs, donde cuando estás cansado vas y te echas una siesta. Pero,
3: ah, no manches.
1: Sí, qué
2: güey,
1: rico, ¿no?
3: Órale.
2: Que porque produce mejor después de descansar.
1: No, y aparte no es que estés 30 horas en un lugar que no son eficientes, es que estés eficiente las horas que estás. Entonces hay veces que dices, ya, me quiero ir a mi hogar, por favor, que se pase el tiempo, y esos días es cuando más lento se te pasa.
2: Y trae sueño uno, Pau, dices, oh, yo traigo sueño, no duermo.
1: Ya, que se acabe. Pues, ¿qué creen?
3: ¿Qué pasó?
1: Que quiero que le caigan a YouTube, @ bueno, mala, feo, porque esto es lo único que le falta al feo por hacer.
2: ¿Qué?
1: Es lo único que no lo he visto. Todo lo demás ya lo ha hecho.
3: A ¿qué ver,
1: solo falta
3: ¿qué
1: esto?
3: Es, ¿qué es? ¿Qué?
1: Oigan, es una mujer que es presentadora de un programa de noticias en televisión. Y pues en televisión ya sabes que estás ahí y tienes que estar leyendo el prompter. Por los que no saben, las personas que están en televisión, la mayoría de las cosas que dicen las leen. Se las ponen en una como tele y les ponen qué estar diciendo y ellos están leyendo, que se llama prompter. Entonces ellos están leyendo. Y más las personas que hacen noticias, ¿no? Porque tienen que decir una nota tras otra y decirla tal cual.
3: Sí, tal cual, correcto.
1: Y bueno, pues esta mujer estaba ahí. Oye, leyendo y no sé qué y no sé cuándo. Y ven que nosotros tenemos a nuestros colaboradores que de repente decimos, ah, tenemos a Gabo Sainz y Gabo se conecta. Y esta mujer dice, bueno, y nos vamos directo con nuestra compañera que se encuentra en el downtown. Y ella creyó que le habían quitado la cámara.
3: Ok.
1: Pero lo que no se dio cuenta.
2: ¿La mandaron en vivo?
1: Se estaba dormida.
3: No.
1: Digo, me voy a echar mi coyotito de 5 minutos.
2: Espérame. ¿Y a ella le transfirió la noticia?
1: Sí, o sea, es como si yo digo ahorita.
2: ¡Adelante!
1: Y nos vamos directo al downtown y yo. Dormida.
2: No, así preséntame es. A mí.
3: Presentaron matinal, entonces fue tempranito en la mañana.
2: Sí, pues sí.
3: Andaba
2: muy
3: desveladona.
2: Temprano.
3: Sí, señores, en este momento tenemos un terrible accidente en el downtown. Vamos a conectarnos con nuestro corresponsal, compañera, el que hemos mandado con viáticos pagados.
1: Sí, para traer
3: dinero.
1: La noticia de último momento.
3: Así es.
1: Nuestra, de vida o muerte.
3: Nuestro helicóptero y camioneta y todo se llevó nuestro equipo. Adelante, corresponsal Andrés Maldonado desde las calles.
1: Ahora, y ahora es. Ok, estamos en el estudio del bueno, la mala y el feo. Vamos a comunicarle, feo, tu nota. Hey.
3: Gracias.
1: Oigan, ay, vamos a presentar en el escenario.
2: Es de
1: hay
2: verdad.
1: Que llamarle al feo.
2: Es de verdad en el sueño que estoy
1: feo,
2: dando.
1: Feo, vamos al escenario.
2: Oh, ¿a cuál? ¿O qué? ¿Qué? No, oye, vayan ustedes.
3: Oye, pero te voy a decir algo. Para la gente que no sabe, también, por ejemplo, aquí tenemos muchos compañeros de noticias. O sea, que si aquí el productor, el Cookie Monster entra temprano, nosotros entramos temprano para...
2: Ellos.
3: Comparado a mucha gente.
1: Ellos
3: sí empiezan temprano,
1: ellos llevan 2 horas antes.
3: Desde esas llegan las noticias.
4: Yo llego a las 4:30 y aquí hay gente que llegó a la medianoche.
3: Medianoche.
4: A la medianoche. Sí. Para el noticiero de las 5 de la mañana están trabajando desde las...
2: Dale.
3: Ya, está cañón.
1: No, pero está cañón, pero...
3: Y luego, ¿quién
1: tengas
3: sabe
1: el trabajo
3: noche?
1: Que tengas.
3: Ajá.
1: Te da sueño y hay veces que no descansas bien. Pero a mí me preocupa, de cuenta, ella por lo menos se durmió y está en la tele. Pero imagínate un trailero.
3: Sí.
1: Es un trailero o una persona. Míralo. Hablando de...
3: Sí, no,
1: del rey de Roma. El feo durmiéndose.
4: ¿Tú creías que era lo único que le faltaba? No.
1: Y
2: no,
1: ya lo hizo,
2: y no me has visto porque no has entrado. En el baño me he dormido también como 10 minutos.
3: Ah, mira, que todo dar el señor.
2: Ahí me ha ido a sacar
3: el Cookie Monster. Y todos. ¿Y el feo? ¿Dónde estará el feo? Sí. Los
1: ¿dónde
3: estamos
1: está? No escucho su tosida. ¿Dónde anda?
2: No, toso.
1: Ya falleció en el baño.
2: Cuando duermo, no toso.
1: Por eso.
3: No, y huele
1: ya falleció,
3: como,
1: ¿dónde está?
3: Huele como que ya falleció, pero no. A ver, pregunta, paisano, para ti que nos escuchas. ¿Te has quedado dormido, dormida en el trabajo? ¿En qué trabajas? ¿O en qué trabajabas? 1-855-370-31.

0: echabas tus coyotitos o te los echas en el jale, te quedas dormidita. Ahorita Pablo nos está presentando la burra del día, una presentadora de noticias. Pobrecita, cáiganle YouTube, arroba bueno mala feo para que la vean. Se quedó dormida en pleno programa en vivo.
1: Es de aquí de Univisión.
0: Dijo, voy a descansar los ojitos.
2: Pobrecita.
1: Es de Univisión, la morra, ya la conozco.
2: Oye, no, vela. Oye, es que está cansada. Es que la neta, hay veces que hay días que estás muerto y dices, oye, ya me quiero ir. Y por más que luchas contigo mismo, no puedes.
1: Deja,
2: o sea,
1: tú.
2: No puedes.
1: Hay jales que a cierta edad ya te da sueño, güey. Ustedes porque están morros, pero pónganse en mis zapatos de 65.
2: Feo.
1: No, neta.
2: A ver, tenemos el video de nuestro compañero, mira, el feo, mira, durmiéndose también aquí en la cabina. ¿Por qué no?
0: No, estamos en vivo y el güey se duerme.
2: Sí. Bueno, se sale al baño.
0: No.
2: Se sale al baño.
0: Aquí platicando en vivo, yo de repente lo veo y lo hace.
1: Oye.
2: Sí. Cuando está el lente oscuro.
1: La productora chaparrita de ahí de lado, una vez me despertó. Señor, anda Francisco buscándolo.
0: Wow.
1: Y yo,
0: imagínate.
1: Güey, me dormí como 15 minutos así.
2: No te pases.
0: A ver, tenemos a Alex con nosotros. Hola, Alex. ¿A poco te quedaste dormido en el jale o tienes un lugarcito para dormir, güey?
3: No, bro, lo que a mí me pasa es que estoy dormido. Ajá. Me paro en friega como pensando que estoy en el trabajo y mi señora me despierta. Ey, espérate, ya estás aquí en la casa. No sé si a usted le ha tocado, bro.
1: ¿Qué?
2: O sea, de que vas tarde. O de que dices, ching, no, y es sábado.
3: No, que estás trabajando.
1: Hey.
3: Y no, tú estás dormido, o sea, tu mente se quedó en el trabajo, ¿sí me entiendes?
1: ¿Qué?
3: Sí,
0: pero imagínate qué vida es esa. Despertarte, ir a trabajar todo el día y luego llegar a dormir y soñar que estás en el trabajo.
1: No, te levantas
0: y otra vez al trabajo. No, güey, pues
2: así
0: no.
2: Pasa.
1: No, ya retírate.
2: Pero ¿cómo te deslindas? Si es un sueño, no lo puedes manejar
0: de acuerdo.
2: Tú.
0: Tenemos a Carlitos. ¡Hola, Carlos!
2: ¿Te has quedado dormido en tuchamba.com?
4: La neta, sí.
2: ¿Dónde? ¿En qué trabajas, mi amor?
1: Maquinaria.
4: Trabajo en soy cementero. Trabajo en el concreto.
2: ¿Y cómo te quedas? Imagínate, dormido ahí y se secó el cemento.
4: No. Esperando el camión, tiramos bastantes camiones al día y esperándolo. Me quedé dormido y me tomaron fotos y me la mandaron al patrón.
2: No, hombre. Qué poca.
1: Pero pues si no hay nada que hacer, ¿qué tiene? ¿Qué es dormir?
0: ¿Contabas, Carlos?
2: ¿Qué sí hay que hacer?
0: Arriba de una troca, ¿contabas?
4: Arriba de mi troca, sí, arriba de mi troca.
1: Qué rico, güey.
0: Aire acondicionado.
4: El airecito prendido.
0: Chulada.
2: ¿Qué te dijo el jefe cuando recibió tus fotos en High Definition?
4: No, pues sí se sacó de onda que si me pagaba por dormir.
2: ¿Y qué le dijiste? No, pues unos ratitos.
5: Todavía tienen el descaro como el feyo de pedir aumento. ¿Qué es eso?
1: Y cállese, no lo dan. ¿Sí lo dan?
0: No, manches.
1: No, sí. Sí, güey. En vez de decir, hey, ya, quítenle.
0: Bien estresado el señor.
1: Ahí te andan ofreciendo.
0: A ver, tenemos a Juan Pablo. ¿A qué te dedicas? Bienvenido, Juan Pablo.
6: Oye, pelón, yo soy piloto y soy, pilotero.
2: ¡Carlos!
6: ¡Hola,
2: chulo!
6: Ya sabes quién soy, mi compañero. Bueno, aquí nosotros los troqueros, pues tú sabes, traemos cama, papá.
0: ¡Ah, camarote!
1: ¡Qué rico!
6: Y pues a la hora que sea, a la hora que nos dé sueño, ahoríate, papá, y échate un sueñito.
1: ¿Qué?
2: Oye, pero ¿no te ha pasado que vas manejando y ahí ya te da el sueño de que que estás cabeceando?
6: Sí, feo.
1: Qué feo.
6: Bueno, eso de lo más feo. De lo más feo.
1: Sí, sí. Por eso
6: se ocasionan los accidentes porque quieres llegar al lugar, adelante me duermo. No, vamos para adelante. No, y más para adelante. Y cuando menos piensas, miras que todo se te viene encima, árboles, se te hace chiquito y es cuando ya andas delirando, es cuando dices ya párate ya.
1: Oye, y donde sea te puedes parar a descansar o te dan ticket o qué pedo, o tiene que ser un rest stop.
6: No, así pues hay a veces que la policía es muy chanista y te levanta y aquí no te puedes estacionar.
2: Oye, aparte te da miedo de que te asaltan mucho los trailers, ¿no? Entonces también qué miedo pararte en cualquier lugar y tú dormido y después tracas, te roban todo.
6: En la cuestión de los pilotos. Los pilotos, por ejemplo, un vuelo de México a Japón.
0: Ajá.
6: Son tres pilotos. Ahí va el capitán y dos popis.
2: Sí.
6: Llevan una litera atrás.
2: Los pilotos. ¡Ay!
6: Sí, llevan una literita. Hay una litera que inclusive las sobrecargos también descansan. Le llaman piernas legs de 8 horas.
2: Ay, qué padre.
6: 8 horas.
1: ¿Qué pido?
6: 8 horas. Ajá. Trabajan y luego cambian de rol y entran las otras.
0: Ah, qué chido. Entonces, ir a descansar con la aeromosa.
1: Ahí al ladito.
0: Pati, ya le toca, véngase.
2: Oye, no, los que sí necesitan descansar.

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0: El que duró mucho en la cárcel es este compita del que le fue a platicar. Y muchos de los que nos están oyendo,
1: sí,
0: nos escuchan en el bote.
1: ¿En
0: ya
1: el
0: nos
1: bote?
0: Han llamado, claro, en la cárcel, en la prisión. Se van a identificar con esta nota. Ahora verán, ahorita les cuento.

0: Esto ocurrió en Argentina.
1: ¿Qué pasó en Argentina, feo?
0: Hace 20 años, ajá, este muchacho joven cometió un crimen. Como eran muy fuertes las leyes de ese país hace 20 años, el crimen que cometió este argentino lo llevó a prisión y le dieron una sentencia de 20 años.
2: No manches. 20 años son un buen.
0: El pibe duró en la cárcel todo ese tiempo. Pero como el divino y el universo es justo, al completar su sentencia de 20 años...
3: Vos estás hablando de Diego.
0: Le dijeron los gendarmes cuando les llegó la orden.
3: ¿Qué le dije?
0: ¡Che, Manuel Ramírez!
3: ¿Pero no se llamaba Diego?
0: No, Diego no.
3: Ya ves que todos en Argentina se llaman Diego.
0: No, ¿che? ¡Diego Manuel Martínez! ¿Qué querés, gendarme? ¿Venite a la reja con tu chiva? Cuando dicen vente a las rejas con tus chivas, es que vente a la puerta con tus
2: con tus chivas.
0: Tus pertenes. Che, mira, ¿qué está pasando? Ya le dijeron, el juez ha decidido que te van a dejar ir porque ya cumpliste una sentencia y has sido un preso espectacular como en comportamiento.
3: Pero
0: y
3: claro,
0: después de 20 años, pues te vamos a dejar libre.
3: Pero por supuesto que he sido el preso más espectacular. ¿Qué no estás viendo esto?
0: ¿Qué es eso? ¿Qué es? Eres el preso.
3: Ese sillito.
0: Sí.
2: Oye, feo, ¿entonces lo iban a dejar salir antes?
0: Antes de... Le dieron 20 años y cuando cumplió como 19, dice, lo vamos a dejarlo salir porque...
2: Un año es un año.
0: Y dijo, no me pueden hacer eso. No me pueden hacer eso, por el amor de Dios. Si me sueltan, voy a cometer otro crimen para que me regrese. No, que che, mirá, ¿qué te pasa si todos los presos quieren la libertad? No, yo no quiero salir de la prisión. ¿Qué voy a hacer? ¿Qué voy a hacer sin Roberto Armando? Él ya había construido una relación dentro de la prisión.
3: ¿Sí? Ah.
0: Y dijo, che, pero Roberto Armando va a salir en un año. Pues eso dicen ustedes, pero ¿qué tal si no sale? Yo voy a sufrir rete harto. Y ya construimos una vida, tenemos 3 hijas y los nietos, ¿qué van a hacer de ellos? ¿Tuvieron familia dentro de la cárcel?
2: No, ¿qué? Manches.
0: Sí.
3: ¿Cómo tuvieron familia?
0: Adoptaron a 3 cucarachas. Ya ves que en la cárcel se pone uno bien creativo. No va a ser una vida sin él.
3: No,

0: que le tenemos un feo, una mala y un pelonchas bien fresquecitos.
1: Ay, ¿me los ponen en una bolsita?
0: Mejor déjeme, se los meto aquí.
1: ¿Qué pasó, joven?
0: En la app de Euforia.
2: Mal pensada.
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4: ¿Qué tal? Muy buenos días. Les saluda Eli Venegas y este es el breve informativo del bueno, la mala y el feo. Mujer acusada de ser espía en China comparece ante Tribunal Federal en Los Ángeles. Una mujer del condado de Orange acusada de ser espía de China compareció este lunes por primera vez ante un tribunal federal después de ser arrestada el viernes 2 de octubre del 2026 en el Aeropuerto Internacional de Los Ángeles. Wang Jing Heather Shang, de 34 años de edad y agente inmobiliaria de Irvine, ingresó a la sala con las manos esposadas y los tobillos encadenados con la misma ropa con la que fue detenida. Trump anuncia plan de 6.600 millones para ampliar fabricación de submarinos, presenta nuevo astillero en Baltimore. El presidente Donald Trump anunció este martes un proyecto de 6.600 millones para ampliar la capacidad industrial de Estados Unidos en la fabricación de componentes para submarinos militares mediante una asociación entre la empresa de tecnología de defensa Anduril Industries y la Marina. El proyecto denominado Arsenal 2 será construido en Sparrows Point dentro del complejo industrial Trade Point Atlanta en el condado de Baltimore. Y mujer en Pensilvania es acusada de matar a su esposo durante una discusión por la seguridad de un arma. Dawn Mary Freeman, de 44 años, fue acusada de matar a su esposo durante una discusión sobre la manera en que este almacenaba un arma de fuego en su vivienda en Pensilvania. Freeman enfrenta un cargo de homicidio criminal por la muerte de Bradley Freeman, de 40 años, además de cargos por agresión agravada y poner imprudentemente en peligro a otra persona, según documentos judiciales. Hasta que llegamos con el breve informativo del bueno, la mala y el feo, les informó Eli Venegas. En redes sociales, Eli Venegas Radio. Excelente jueves.
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5: Atención para toda la bandera que tengan el mejor chiste estúpido. Márquenos de volada. Regresamos con los chistes estúpidos. Ahí también el teléfono es el 1-855-370-3100. Ahorita regresamos con tus llamadas, ¿eh? Cállate a YouTube.

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1: Vamos con los chistes estúpidos. 1-855-370-3100. ¿Ustedes han visto los flamingos que levantan una patita, muchachos?
2: Me encantan los flamingos. Mi sueño es tener uno en la casa, así que te reciba.
1: ¿Los has olido los flamingos?
2: No.
1: Huelen horrible los flamingos.
2: ¿En serio?
1: Espantoso. Sí, porque...
2: ¿A qué huelen? A flamingo.
1: No, lo que pasa es que lo que comen, que les da también el color, ¿qué? Es puro como camaroncito.
3: Sí. Oh, yeah.
1: Así que huelen. Right, desde lejos, vas en el zoológico y desde luego ya huelen los güeyes. Pero, ¿ustedes saben por qué los flamingos levantan una patita cuando se duermen? Se duermen nomás en una patita.
3: ¿Por qué?
1: Porque si levantan las dos, pues se caen, güey.
2: Ay, qué beautiful. Ustedes saben que cuando estén tristes tienen que abrazar un zapato.
1: ¿Un zapato?
2: Sí.
1: ¿Por qué un zapato?
2: Porque el zapato consuela.
1: El zapato consuela.
2: Qué bonito.
3: Del araño. ¿Qué pasó en my sound?
1: Oh.
3: ¿Te puedo contar un chiste?
1: A ver.
3: No, porque ya los contan todos aquí en el bueno, la mala.
1: Ah, no, ha de estar bien bueno.
2: Anda pensando qué contar,
1: A ver, te lo estás inventando, feo.
3: ¿Qué? ¿Tú sabes?
1: ¿Eh?
3: Sí. ¿Tú sabes por qué la gallina cruzó el camino? No, ¿por qué? Porque quería llegar al otro lado.
1: Y ya, no más.
3: Es que ya contaron todos los chistes, aquí lo siguen contando.
1: No, feo, no, güey.
3: Los mismos chistes.
1: Ya. Adiós, tenemos a Magali. ¡Hola, Magali!
3: Cinco veces.
4: Hola, buenos días.
1: Buenos días, cuéntame tu chiste, por favor.
3: Invéntese un...
4: Mira, ¿cuál es la diferencia entre un pelón y un peludo?
1: Ay, pues el pelo.
2: El pelo, el pelón,
3: el pelón se sienta.
4: No, es que el pelón, su pelo es escaso. Y el del peludo, estúpido.
1: Estúpido.
2: Estúpido.
1: Muy bueno.
2: Bien, Magali.
1: Tenemos a Carlitos. Hola, Carlitos, ¿qué peteo?
5: Hola, buenos días.
1: Buenos días. Quiero
5: contarle un chiste a Don Tela.
1: Venga, cuéntame tu chiste, estúpido. Venga.
3: Otro ya contado.
5: Don Tela.
1: Tela,
5: ¿usted sabe por qué los niños de la calle maduran más rápido que los niños normales?
3: ¡Te va a estar bueno!
1: Sí, No.
5: Sí.
3: ¡Guay!
5: Porque los niños de la calle se tapan con papel periódico como los aguacates.
3: ¡Así me tapaba yo!
1: ¡Oh, my God! ¡Eso que da!
3: ¡Oh, pero es cierto! Es cierto que se tapa uno con...
1: Oye. Sí, de todo. Hola, Teresa José. Hola, Pepe.
3: Casi lloro.
6: Hola, buenos días. ¿Cómo estamos?
1: Muy bien, buenos días. Cuéntame tu chiste, estúpido.
6: Este es para la Pau, con respeto.
2: Ya me acordé de quién es este.
3: ¡Madre!
2: ¡Ay, Dios!
1: Ayer me la rayaron, con mucho respeto, pero me la rayaron, me dijo alguien así.
2: A ver.
6: Mamá, te quiero decir algo. ¿Qué pasó, hija? Mamá. Pero no sé, no hay cómo decirte. ¿Qué pasó? Y yo le dice, mamá, estoy embarazada. Y yo le dice la mamá, ¿no te dije que tomaras medidas? Claro que sí le tomé las medidas.
1: Claro.
3: ¿Sabe qué quiso decir?
1: ¿Y luego por qué crees? ¿Y luego por qué crees?
2: Oigan, si viene un video viral.
3: ¿De qué?
2: Manchen.com. Uno luego juzga por las apariencias.
1: Machín.
2: Y de repente, la neta, ¿no les ha pasado que van en la calle y de repente ven unos carros que parecen? Dices, tíralo a la basura, hermano. Ahí te va el dólar para que lo cambies. Pues era una carcacha. Un carro horrible, feo, destartalado.
1: ¿Como el del novio de Selena?
2: Yo creo que peor.
3: Carcacha.
2: Peor cuando alguien abre la puerta, encontró algo inesperado, inaudito. ¿Qué encontró? Cállale a YouTube, arroba bueno malafeo, para que vean. La cochuta y pechucho que encontró una joya, dinero, algo millonario.
1: ¿Qué? ¿Neta? ¿Todo eso?
2: Todo eso y más.
1: Hay video, cállale a YouTube, señores.
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9: Buenos días, estas son noticias del este de Texas. Documentos de arresto señalan que un hombre de Tyler tenía más de 150 fotografías y videos que mostraban el abuso sexual de niños pequeños. Matthew Hodinger, de 39 años y residente de Tyler, ha sido acusado de posesión de pornografía infantil que muestra actos de naturaleza sexual, más de 50 archivos. Fue ingresado en la cárcel del condado de Smith el martes con una fianza en $500,000. En otra nota local, le cuento que el departamento de policía de Longview ha identificado a la mujer buscada en relación con un accidente con fuga que resultó en una muerte el martes por la mañana. La policía informó que el accidente ocurrió en la cuadra 1500 de Alpine Road. Según investigadores, tras el choque, un Subaru Crosstrek circulaba en dirección norte por dicha vía. Las autoridades identificaron a Audrey Smith, de 43 años, como la sospechosa y emitieron una orden de arresto en su contra por el cargo de causar un accidente con resultado de muerte. Finalmente, le cuento que una pizzería ocupará el lugar que antes ocupaba True Vine on the Square en Tyler. Bob's Pizza Parlor se instalará en la Plaza Tower, ubicada en el 110 North College Avenue de Tyler. Según el Departamento de Licencias y Regulación de Texas, se prevé que la construcción del restaurante concluya en enero del 2027. Para enterarse más, vea los noticieros de CBS Canal 19. Les ha informado Juan Martín Ovalle para La Invasora, siempre informando a la comunidad.
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9: El pronóstico del tiempo en La Invasora.
10: Día jueves con condiciones de totalmente soleado, temperatura por encima de los 90, máxima 92, mínima 63. Para mañana viernes también soleado, máxima 91, mínima 63. El sábado 89 la máxima, mínima 64. Para el domingo mayormente soleado, máxima 90, mínima 67. Y el lunes comenzamos la semana con 89 grados máxima, mínima 72 y mayormente soleado. Para La Invasora con el pronóstico del tiempo, Juan Martín Ovalle, el padrino de La Invasora.
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1: Oh. Hay hombres que dicen, ay, todo lo que tú necesitas es dinero para poder ligar. Básicos. Aquí hay un hombre que le cierra la boca a todos.
2: ¿Anita?
1: No tiene un peso.
3: Hey.
1: Le va re mal en la vida, pero trae un pollito que, oh my God, oh my goodness.
3: Oy.
1: Cállenle a YouTube para que vean a la lady que se carga solo con ser dicharachero y la actitud.
3: Y sin dinero.
1: Arroba bueno, malo, feo. Válgame, sin dinero.
3: ¿Neta?
1: Uy. Promise.
2: ¿Cómo listo si el 300% de las pajuelonas son interesadas?
1: Para que vea que sí. No, señor.
2: Una

0: aquí, con el bueno, la mala y el feo. El video viral.
1: I feel a little. Hay hombres que yo les quiero decir que dices, ulala, qué chulada, y esto no tiene que ver con el dinero. Mm. Hay hombres que solo tienen dinero que dar. Y eso sí tienen que comprar cosas y dar porque Machine. Es lo único que tienen que ofrecer.
2: Bolsitas.
1: ¿No? Pero hay hombres que tú dices, hola, inteligentes.
3: Lo único, dice, ¿verdad?
1: Sí. ¿Sí lo digo?
0: Sí.
1: Pero, ¿me puedes poner música de hombre rudo, pelo en pecho,
0: claro,
1: por favor?
0: Por su pollo.
1: Pero hay hombres rudos.
0: Ajá.
1: Primero, inteligentes. Ufales, qué rico es un hombre
2: eso
1: inteligente.
2: Tan escasos.
1: La verdad que sí, pero tienes toda la razón.
2: Aquí no hay ni uno.
1: Inteligentes. Hombres cultos, sexys. Pelo en pecho, eso. Divertidos. Caballerosos. Sabrosos, esos hombres que pueden estar Federicos, no tan guapos, no tan agraciados.
2: Pietones,
1: pero dices, ¡ay, chiquito! I love you, me encantas.
2: ¿A qué se debe eso?
1: Pues yo creo que un hombre cuando trabaja su seguridad personal, sus valores, cuando es caballeroso, un hombre caballeroso siempre lleva la ventaja.
2: ¿Lleva?
1: Un hombre que baila, que es dicharacherón, un hombre que está al pendiente de su lady, eso dices, ay, qué chico, chico, chico, chico.
3: Hasta que llega el millonario y le baja la chava.
2: Ah, en veces.
1: Hay hombres que solo tienen dinero que ofrecer. Que nada más lo único que tienen que hacer es te compro, porque lo demás están bien básicos. Y se vale, ese es su recurso. Pero yo les voy a hablar de un hombre que quiero que le caigan a YouTube, arroba bueno malafeo. Porque él tiene una carcacha. Una carcacha, chavos. Yo les digo así, la gente le va a decir, ay, pobrecito. Vamos a decirle el. ¿Cómo le ponemos? El Juanito. No, Juanito, ya compró.
2: Juanito,
1: otro
2: el de
1: carro.
2: La carcacha.
1: Feo, un carro que apenas le avanzaba, que se oía tres cuadras y.
2: No.
1: Cálmate.
2: Y que se tienen que bajar para pucharlo porque prenda.
1: En las subidas, en las subidas todos
2: tenemos que
1: pues así era el carro de él. Pero él era el buena onda, el amiguero, el uyuyuy de los cuates. ¿Y qué creen? Que lo cachan en su carcacha.
0: Ándale.
1: ¿Sabes qué? Le dicen, ay, mira, ahí está el Juanito. ¿Con quién estás, Juanito? Ah, estoy aquí con una mujer sabrosa. Ay, sí, tú. Se los juro. Ay, nadie te cree. A ver, video. Y que saca su teléfono y empieza a grabar su carcacho. Miren, esto es el carro.
2: Ay, mamá.
0: Bien orgulloso.
1: Y quieren ver a la mujer que traigo, la reina de belleza de su pueblo.
0: ¿Eh?
1: Ah, recién
0: no
1: coronada. Sabrosa, muy con por... su vestido, con su. ¿Cómo se llama esta cosita que les pone enfrente? Que le ponen.
0: La banda,
1: Veracruz.
0: ¿No?
1: Cruz.
0: La banda, la banda del.
1: De la
2: Miss
1: de belleza, el listón de belleza.
2: El listón de belleza,
1: la banda,
2: se llama.
1: Con su corona y él en su carcacha. Y dice: imagínense, yo tengo esta carcacha y vean cómo la traigo. Imagínense si tuviera un carrazo. Oh my God, my goodness. Cáiganle a YouTube para que lo vean. Arroba bueno, malo, feo. Chale play.
4: Lo que ando trayendo en esta carcancha.
1: Mi vida.
4: ¿Qué voy a agarrar cuando traigo un Razer? Ay, no más. ¿Quién dice que en esa troquita no levanto nada?
2: Ay,
4: traigo al...
0: Ahora te voy a decir
1: y
0: algo.
1: La troca toda sucia también, ya ni la muela el Juanito.
0: Si trae allá la reina de belleza y todo el rollo, y luego y aparte la trae con bolsas y cochinero y medio y todo el rollo.
1: Y se subió.
0: ¿Qué tal?
1: Mira, hay algo bien importante también. No bien. Importa si tienes una carcachita y todo eso, manténla limpia. Porque la limpieza le da un plus al carro, ¿no? Que huela rico, que se vea desentonado. Entonces, pero él la trae sucia.
2: ¿Como yo?
1: Carcacha, sin rines, sin toda destartalada.
0: Ahora,
1: trae a la lady.
0: Pues imagínate el día que la limpie.
1: Imagínate.
0: Y que la lave. ¿Qué va a traer a la presidenta Sheinbaum ahí?
2: Pues,
0: ¿o qué?
2: Sí, no, güey.
1: Es que, pelón, hay hombres que trabajan, de verdad, en su forma de ser, que son divertidísimos, que te encanta estar con ellos. Y hay hombres que, la neta, tienen mucha lana y dices, asco, o sea, qué horror.
0: Sí.
1: O sea, lo único que hablan es dinero. Ay, yo tengo,
2: negocio.
1: Yo fui,
2: qué
1: yo
2: asco.
1: Me compré.
2: Dice
1: yo
2: dinero, qué asco, dice Paul.
1: No, qué asco el dinero, qué asco la persona que tiene el dinero.
0: Claro. O sea,
1: es diferente.
0: ¿Qué es todo lo que tiene que ofrecer?
1: Es que hay personas que tienen lana y lo único que hablan, no, es que yo hice, no es que yo viajé, es que no, yo me compré, es que mira lo que me compré. Y hartan, aburren. En cambio, un hombre que no presume su dinero.
0: Que nunca hemos escuchado nosotros. ¿Otro de afeito?
2: O sea, ¿dónde voy a platicar eso si no tengo?
1: Feo, tú no eres Brad Pitt.
2: No.
1: Pero la neta, ¿cómo caen las chavas a tus pies cuando eres dicharachero y divertido?
2: Caen, en primer lugar.
1: Caen del aroma.
2: Caen porque o está chuequita o está muy.
1: No, ya, sé honesto.
2: No.
1: ¿Cómo tú? tú nunca hablas de qué tienes, de qué traes. Con tu personalidad así, ay, tus chistes y tus tonterías. ¿Caen o no caen?
2: Soy el hijo de Doña Cuca.
0: Esa energía que te cargas. Esa,
1: no, no, no.
0: Es algarabía, feito.
1: Claro que
2: el,
1: sí.
2: El otro día,
1: sucia y vieja y destartalada, ¿eh?
2: Pero meto una gallina y me la limpia. Y el otro día una morrita como de 22 me dijo, tú eres el feo, ¿verdad? Sí, ahí en el estadio. El hijo de Doña Cuca, ya ves que pongo atención. Ay, me emocioné tanto, volteé a saludarla. Ajá. Y cuando volteé, que ya regreso para seguir caminando, que me tropiezo casi y me voy de hocico.
0: ¡No, hombre!
2: Me detuvo el golf y si no me caigo de hocico.
1: Pero ahí andaba ligando. ¿Qué actitudes tiene que tener un hombre para ligar?
2: ¿Qué lo que dijiste tú es interesante, dicharachero.
1: Es que sea divertido, que cuente chistes, que sea armonioso, que se pare, que te divierta.
2: Que te cotorree.
1: No aburridos. Bueno, hay hombres que son más calmados, pero no son aburridos, ¿no? Sí. Pero ¿qué tiene que tener un hombre para conquistar? ¿Qué creen ustedes, macho alfa? ¿Qué les funciona a ustedes para ligarse a una lady ganadora?
2: Por el pelón. Les dice a todas, tengo diabetes. Y dicen, ¡ay!
1: Me voy a casar. Me quieren cuidar.
2: Me voy a casar. Que me dejen todos los millones.
0: Yo por eso me consigo puras.
2: Ahora que se muera.
0: Que me dicen, estoy estudiando para ser enfermera. ¡Ah! ¡Yo meo!
2: ¡Cuídalo!
0: ¡Vete para acá! Oye,
2: inyéctame.
0: Pero, compadre, o a lo mejor tuviste un carrito así todo fregado como el de Juanito y se subían las morras también. 1-855-370-3100. Cállate a YouTube, ¿eh?
1: Oye, el bocho.

0: que hay hombres que tienen algo, no sé, el púa que ligan a quien sea. Y luego los ves y traen un carro que dices, ala, no trae carrazo, no trae billullo, que no trae algo que le compre a la chava. Solo tienen ellos mismos su seguridad y su actitud ganadora. ¿Cómo ligas? ¿Qué tienes que tener? ¿Qué carro tenías, fregadón? Y así te ligaste a tu lady. Y dices, no importa, porque aquí lo que vale soy yo. Yo soy millonario con mí mismo.
1: Pero sí son interesadas, Pau.
0: No
1: voy
0: todas,
1: a quemar a una vendedora.
2: Nomás el 300%,
0: no,
2: bello.
0: No es cierto, no
1: que
0: todas.
1: Aparte de que le regalé algo para su chamaquita, le dije, ay, ya te traje aquello. Me dice, ok, voy a recogerlo, ¿dónde estás parqueado? Ahí.
3: Regalo,
1: dice,
3: y
1: quiero
3: favor.
1: Ver el trocón perrón que has de traer.
0: Y llegó y se decepcionó.
1: ¡No! Y me dijo, oye, yo pensé que andabas en una trocona levantada. No, mi troquita, le digo. Y todavía le di el mendigo regalote que le traje para su
3: O chamán. Sea, todavía le traía regalo.
1: Sí.
3: Y el favor que le estabas
1: sí.
3: haciendo.
1: Y, wow. y todavía, ay, yo pensé que traes un trocón. Le dije, ya yo te el regalo, va y va.
0: Ay, wow. Déjame, atropello tu
1: sí,
0: regalo.
1: Ponte la ropa.
0: Ay, cállate.
3: A ver, tenemos a Julio. ¡Hola, Julio!
1: ¡Ey, chinchil!
0: ¿Sí?
3: ¡Hola, Julio!
0: ¿Qué onda, Julio? A ver, dinos, ¿qué necesita tener un hombre de chicharacherón? ¿Qué carro traías? ¿Cómo te las ligas, bros?
1: Pánsalo para Yoli.
4: Pues tiene que ser chicharachero, pero pues también tienes que ser realista.
0: Sí,
4: hay
0: a ver.
4: Hay mucha gente que le tira, como tú dices. No todas las mujeres, tú dices que tiene que ser simpático y todo.
0: Sí.
3: Hasta que ven en qué lo que manejas, güey.
4: ¿No?
0: No te escuché, papito, ¿qué dijiste?
4: Tú dices que te vas con alguien que sea chicharachero, aunque no esté guapo.
0: Sí, no, tiene que ser divertido, okay, porque guapos aburridos flojera.
4: ¿Con quién te casarías? ¿Con Capulina o con Brad Pitt?
0: Pues te digo algo, te voy a decir una cosa. A mí, si Brad Pitt es payaso, es nefasto, es grosero y todo eso, no me casaría con Brad Pitt. Te lo digo en buena onda,
3: ¿y
0: tampoco
3: con Capulina?
0: No.
4: ¿Tampoco?
0: ¿Quién es Capulina? Enséñamelo físicamente.
3: ¿No conoces a Capulina?
1: Viruta y Capulina.
3: Es que parece una niña, güey.
1: Viruta y Capulina.
0: Déjame ver Capulina. Te voy a decir algo.
1: Te perdiste los mejores momentos de Dick.
3: Sí.
0: Viruta. Ahorita va a checar a Capulina.
3: Hola, Vicente, ¿qué peteo?
1: ¿Él es?
5: Hola, amigos, ¿cómo están?
3: Muy bien. Saludos, Chente. Compadre, ¿cuál fue tu primer carrito el que traías?
5: Mira, hermano, yo traía una bicicleta cuando conquisté a mi vieja.
0: ¡Eso, macho una bici. Alfa! ¿Cómo la conquistaste, chulo? ¿Qué le decías? ¿Cómo cayó?
3: Era un pueblo que todos andaban a pata.
1: Entonces, yo traía corneta.
3: En ese pueblo, él era el rey, güey. ¿Cómo le hiciste, Chente?
5: Con puros poemas, amigo.
0: ¿Eh? Ay, a ver, échate uno, papi.
5: Puros poemas, puros piropos. Haz de cuenta que te voy a decir uno, Pau, a ver si caes.
0: A ver. Me emociona.
5: Ahí te va.
0: Ey.
5: Si tus ojos fueran castigo, que me torture de por vida tu mirada.
0: Ay, mi vida. Ya no hay hombre romántico.
1: Y tus ojos son mis.
0: Ay, no,
1: y
0: feo,
1: tu nariz
0: ¿ves?
3: Oye, Chente,
0: no, qué bonito, me encanta que seas así.
3: ¿Traía asiento la bicicleta o...? ¿O qué, güey?
5: Andaba a raíz.
1: Y la morra se sentaba en la llanta.
3: Oye, Chente, pero la primera vez que la invitaste así a salir y todo el rollo y que te vio en bicicleta o que le dijiste, súbete, chiquita, ¿qué? ¿Cómo reaccionó, güey? ¿Qué te dijo?
5: No, pues también cuenta mucho el porte, la,
0: claro.
5: la actitud y todo el.
3: Ajá.
5: Óyeme, pues es que el muchacho es
1: alegre.
5: Bien parecido, pues óyeme.
0: Claro, Vicente. También sabes que cuando un hombre normaliza su realidad, hace que la mujer lo vea normal. Cuando un hombre se siente menos, hace que la mujer lo vea así. Si el hombre es, ay, discúlpame, mi carrito, que está bien feito, que no sé qué, que no sé cuánto, que ay, discúlpame. La mujer lo ve así, pero si dice, súbete, mi reina, y esto, y trae seguridad.
1: Oye, eso sí es cierto,
0: la mujer
1: wey.
0: Lo conecta igual.
1: Sí,
0: claro, la verdad. No
1: y también, bueno, no pasa nomás en el hombre, en la mujer también.
0: Sí, claro.
1: El otro día saludé a una vendedora y también me dijo, ¡eh, cómo estás, Andrés! Ay, mira qué gorda, cómo engordado, ¿verdad?
3: ¿Eh?
1: Me dijo.
0: ¿Y tú qué dijiste? Sí.
3: Dije, sí.
0: Y ya la empiezas a ver gordita.
1: Pues la honestidad sobresale, ¿verdad?
3: Ni modo que el feo vaya a tener filtro.
1: Hey.
0: No, pero.
3: Ya sí. ves como la que le saludó, dije, que le dijo. No. Ay, te veías más delgadita cuando estabas.
0: No, se la voló. Se la voló el
1: feo. No, es que la neta, y me llevo con ella.
3: Saludamos ayer a una vendedora y le dice el feo, ah, ¿estás embarazada? No, dices, pasa
1: normal.
3: No seas
1: estúpido, no, mentira.
3: Te pasaste. Hola, Marisol.
6: Vamos. Hola, buenos días.
3: Buenos días.
0: Hola, mi reina. Oye, chula, ¿te ha pasado que has conocido un hombre que dice, sabes qué, no trae un carrazo, no trae aquel ano loco, pero te conquistó?
6: Pues no, todavía no me ha salido uno de esos, no he tenido la suerte.
0: ¿Cómo? ¿Estás solterita o qué?
1: Le salen puros
6: dicharacheros. No, pues me salen puros que me quieren traer en carritos del 93, 94.
1: ¿Y qué? ¿Qué?
3: Marisol, son vintage, Marisol.
0: Está
3: son
0: de moda.
3: Clásicos.
6: No, pero espérense, les quiero contar el primer carro que yo agarré y con el que yo conquisté a mi primer novio.
3: A ver, ¿cómo?
0: ¿Tú lo conquistaste? Oh my God.
6: Sí, yo me compré cuando tenía 18 años, me compré mi primer carro que me costó $400, un Toyota Tercel del 84.
1: ¡Wow! ¡Ay, qué!
6: Y espérate, era estándar, ¿eh?
3: Estándar. Ah, de la Marisol, le mete
6: no
3: los cambios.
6: De cambios, no traía un poco, no traía radio, no traía bumper.
3: No, sí estaba.
0: Oye, ¿y cómo te ligaste tú al muchacho?
6: Pues porque traía carro.
1: Y él andaba pata.
6: La escuela.
3: O sea, él era el interesado. ¿Qué le dijiste? Súbete, chiquito, yo te llevo.
6: Yo te llevo, papi, vámonos al mundo. Le dije sí.
0: Es neta.
3: A mí también me pasó. Es que sí sucede, ¿no?
1: Sí.
3: De que iba yo caminando para la escuela y le súbete. Y yo, ay, no, ¿cómo creen? ¡Súbete! No,
1: te subo.
3: No soy interesado.
0: Muñequito, súbete.
3: ¡Súbete, güey! Pero la banqueta te atropello, perro.
0: Esa sí se la creo, para que vean.
3: Cáguenle a YouTube, arroba bueno malo feo. ¿Cuál carro tenían ustedes, paisano o comadre, cuando conquistaste a tu pareja? Mira, dice por aquel Toy, mi primero era una porquería, era un 86 Buick Skyhawk, me costó $100.
0: ¡Wow!
3: No manches.

0: Rafa Márquez y la Selección Nacional de México.
1: ¿Qué dijo Rafa?
0: Ya están de regreso en México.
2: ¿Y
0: Rafa dice, no voy a tapar el sol con un dedo. Hay crisis
1: no puede,
0: el fútbol mexicano.
2: Sí, lo vemos.
0: ¿Qué está pasando? Además, tenemos imágenes del nuevo estadio de la Liga MX en México. Va a haber un equipo que va a estrenar nuevo estadio.
2: Qué bueno.
0: Tenemos todas las fotografías y todo el rollo. Cáiganle a YouTube, arroba bueno mala feo, para que chequen videos, fotos. Ahorita regresamos con el último en deportes. ¿Y cómo le fue a los Dodgers, feo?
1: ¿Cómo les fue a los Dodgers? Ahorita vamos a platicar.
0: ¡Les ahí vamos. Dodgers!
1: Dice sí.
3: Como 10 años. Pero ya estamos en vivo por YouTube. Encuéntranos como bueno, mala, feo. Y checa las ocurrencias que hacemos. Antes que nos cancelen.

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0: Regresamos con lo último en deportes. Rafa Márquez, seleccionador nacional de México, dijo, sí hay crisis en el fútbol mexicano.
1: Ah, qué bueno que
2: si
1: lo
2: no
1: dijo.
2: Nos dice, no nos damos sí, cuenta.
1: Sí,
2: no,
1: se nota, ¿verdad?
0: Y hay una terrible dependencia. ¿De qué se trata? Ahorita platicamos. Además, nuevo estadio en la Liga MX. Hay un equipo qué que bueno. va a estrenar estadio. Tenemos fotos. ¿Y qué onda con los Dodgers? Conéctate en YouTube, ¿eh?

0: saludos desde Guadalajara, Jalisco, México. En los deportes, a mi copita, con tu DN Network, Gabo.
1: Gabo.
2: El más hermoso de todos los comentaristas de tu DN. El más chulo. El más ganador. Voy para Guadalajara, ¿eh?
3: Hoy no más este vato. Entonces,
4: hermano, aquí tienes tu casa, y ya sabes.
5: Aquí tienes bueno, tu a ver, casa, abrazo pero no voy para... a estar.
4: Aquí tienes tu casa, me avisas qué días para salir.
5: Ahí de vacaciones.
2: En mi casa no hay nadie. Sí,
4: claro. Oye, no hay nadie, tú llegas nomás y te quedas en la cochera.
0: Y te va a recibir el Cooper, el perrito del Gabo nomás.
4: El Cooper.
5: Ay, qué bonito ahí, está ahí Cooper.
4: No, y ahí donde la vieras, ni Cooper duerme ni en la cochera, ni en la azotea, ni nada. No, duerme en mi cuarto, güey.
5: ¿Qué?
4: O
5: sea,
4: Cooper duerme en
5: tu cama.
4: Mi cuarto.
5: Gabo, en tu ahí. Cama.
0: Si tú me dices.
4: Poco le falta.
0: Si tú me dices, falta, Cooper Pau. Come mejor que yo, vive. Te la creo.
4: Sí,
0: claro. Te la creo, claro. Sí, claro.
2: Chale, loco.
4: El otro día.
0: Está más bonito que tú.
4: El otro día, y no es mentira, digo, llegué a comer y todo, y ya, pues me hice unos tacos de frijoles. Y dije, porque no estaba Vane, estaba trabajando. Llego, me hago mis taquitos de frijoles, tantán y todo. Llega Vane y me dice, le voy a hacer algo de comer a Cooper. Dije, pues un taquito de frijoles, ¿no? Y se lo va
5: no, igual que a mí. No, qué frijoles,
4: sacó un pedacito de carne, ¿qué? Lo selló tantán, selladito nomás, y se lo dio de comer, y aparte dos camaroncitos que le sobraban por ahí. También se los selló y todo, camaroncitos y carne.
2: ¿Y el Gabo?
0: No, manches.
2: Espérate, ¿no?
5: Es que el Cooper se porta mejor que tú.
4: Ese es el punto también.
5: Los perros son más leales.
0: ¿Y sabes qué dolía? Los ojos que Cooper le echaba al Gabo cuando estaba comiendo la carne.
4: Mira, como diciendo, mira, güey, tú frijolitos y mira yo carnita y camarones.
2: No.
4: Puro desgraciado perro, pero bueno, ahí está.
2: Gracias.
4: A ver, iniciamos con el tema primero de selección nacional mexicana.
2: Por favor.
4: ¿Qué crisis en la selección mexicana? Porque ni Hormiga González, ni Santiago Jiménez, ni Germán Berterame, y se los digo sinceramente, entonces hay que meter en hielo y hay que tratar de que nos duren los más años posibles, tanto Julián Quiñones como Raúl Jiménez, porque si no, pues vamos a depender de ellos toda la vida.
0: Sí,
4: o sea, la verdad es una cuestión terrible. Lo de Hormiga falla por lo menos una muy clara en el último partido contra Chile. Santiago Jiménez, Santiago es terrible.
0: No
4: hay cómo defenderlo.
0: Oye, un remate
4: de ninguna manera.
0: Viral, se está haciendo un remate fuera del área de Santi Jiménez, que le intentó y todo. Allá fue y le pegó un tiro de esquina ya. nosotros que estamos
4: hablando
0: de la portería ya. Sí. Nada que ver.
4: Hasta le ponen de cotorreo cerca del poste, sí, pero del poste del tío de esquina. Terrible remate por parte de Santi.
5: ¿Por qué no, sabiendo que no tenemos materia prima? O sea, sabiendo que México es uno de los lugares donde más personas, más chavos juegan fútbol en las calles, en las escuelas, ¿por qué no buscar en otros lugares? ¿Qué detiene a la selección, a los líderes a hacer ese tipo de cosas?
4: Ayer lo decía el pelón, y creo que una parte de lo importante que se ha dejado de hacer, se ha dejado de scoutear. Dejas de ir a los lugares a buscar a los chicos. Incluso, no sé, ya las
2: no
4: escuelas.
2: ¿No hay dinero ahí?
4: No, claro, pero a ver, realmente, mira, era realmente no tan caro, pero pues sí era meterle una lana a poder ir a las ciudades, a los pueblitos a buscar. Por ejemplo, así salieron jugadores como Jared Borghetti, como Omar Bravo, como Oribe Peralta, que los fueron a buscar y bueno, se los llevaron a los primeros equipos. Y ahora ya no se hace, ya esperas tú, tienes tu equipo y ya llega el chavo y tienen que incluirlo en la parte del equipo. Entonces, pues ya no es ir a buscar a cualquier chico, ya no es ir a convencer quizá a alguien que a lo mejor su papá no lo deja porque dice, no, él no va a jugar fútbol, tiene que ser primero profesionista. Y ya sabes, digo, la verdad, y no es nada en contra de nadie, pero son ciertas mentalidades que tiene la gente mexicana. Y entonces no te dejan salir. Es diferente como en los Estados Unidos, que si te dicen, a ver, el chico juega fútbol, le vamos a dar una beca. Y aparte puedes seguir estudiando y el chico sigue estudiando y jugando al fútbol.
5: Las becas que te dan son ridículas. ¿Has escuchado lo que les dicen a las personas que están en las olimpiadas?
2: Para comprar un cuaderno, Polito.
5: Las personas
4: es una tontería.
5: Que están en las olimpiadas tienen que pagar por ir a otros países. Pues claro que un papá va a decir, acaba tu carrera y no te digas esto, te vas a morir de hambre.
4: ¿Qué? A vender cosas en los semáforos, a pedir dinero, a pedir para que los puedan ayudar. Pégale. Es terrible. Y luego, digo, me acuerdo en su momento.
0: Alexis Vega lo que dijo, que sus papás tuvieron que vender hasta los muebles de la casa.
5: Claro, pues que
4: correcto, correcto.
0: Para poder pagarlo.
4: Incluso Ana Gabriela Guevara, que fuera dirigente de la CONADE y demás ahí en México, mencionó en algún momento, pues si no tienen este dinero, pues está bien que vendan, creo que dijo Avon, no sé, dijo que vendan Avon, o sea, es terrible, la verdad.
2: Declaraciones espantosas.
4: Pero bueno, a ver, y vaya, a mí lo que me sorprende es que Ana Gabriela fue de las que le picó piedra, y sí fue campeona mundial, fue subcampeona olímpica, pero bueno, pues se le olvidó, llegó, le llegaron al precio, le llegaron al precio aparte en el gobierno y se acabó. Bueno,
1: pero por eso, por eso, por el hecho de que ella sabe que sufriéndole y todo se puede llegar.
2: Para que sienta la humildad.
4: Tendría.
1: Porque si se lo da todo fácil, también no lo aprecian.
2: ¡Eso!
4: No, pero es un abuso. Pero también una cosa es un darle todo fácil y otra cosa es mandarlos a los semáforos a que busquen. Son atletas, o sea, realmente no tienen que andar haciendo eso. Sí. Y bueno, de repente eso creo que tendría que haber, pues, y también creo que hay una parte para poder viajar a los atletas. Si no, pues entonces, ¿para qué compiten?
5: Claro.
2: Pero bueno, iba a abrir una fundación FIFA, ella. ¿No va a abrir una fundación para los chamacos?
4: No sé. No sé, ahorita Ana Gabriela Guevara está muy escondida.
5: Claro,
4: muy escondida. Mira, no está saliendo.
5: Puro dinero,
4: bueno.
5: Y se le olvidó todo.
2: ¿Qué?
4: Claro, en la última fecha FIFA, nada más para que tengamos una referencia. Santi Jiménez, 3 partidos, 127 minutos, 2 tiros desviados, ni siquiera un tiro puerta. Hormiga González, 3 partidos, 156 minutos, 2 tiros desviados, 1 tiro al poste y 1 tiro atajado. Bueno, por lo menos un poco más. Y Germán Beltrame, 3 partidos, 149 minutos, sin ocasiones de gol.
2: No.
4: Así los delanteros mexicanos en esta fecha FIFA.
6: Peor todavía, exactamente.
4: Pero bueno, la verdad es que lo platicábamos y creo que sí es un tema difícil. México, yo creo que lo pusieron hoy en su realidad. Y les cuento otra, de inicio, de primera etapa, porque Nacho Treyes estuvo 2 etapas con selección, en la segunda le fue mejor, peor. Pero de principio, en su primera etapa como técnico nacional, el inicio de Rafael Márquez es el peor en la historia de cualquier técnico mexicano.
5: Pobrecito.
0: Gabo, es que y con no estadios es llenos, Gabo. Con estadios llenos, increíblemente. Sí,
4: completamente, con apoyo de su afición. Porque incluso en el partido contra Estados Unidos, que lo organiza Estados Unidos, había más mexicanos. Increíble.
2: Sí. No es lo mismo.
1: Denle en el beneficio de la duda, Rafita. Estás hablando de un hombre que...
4: Tenía que salir el cuate a defender a Rafa Márquez.
1: No es eso, Gabo. Lo que pasa es que ustedes quieren el resultado. Siempre ya. Tranquilo.
4: No. Le cuento
1: hablando de Rafa Márquez.
2: Otra.
1: El tipo que tiraba los tiros libres cuando tenía al lado a Ronaldinho y allá a Messi.
4: Completamente.
1: Estás hablando de un tipo que sabe.
0: Sí, y eso que tiene que ver con dirigir.
4: Tranquilo. Pero a ver, una selección cosa es nacional. Como jugador y otra cosa es como técnico. Una cosa hay que separarlo. Pero está bien, está bien, te la doy válida. Hay que verlo ahora en Nations, en Jamaica, a ver qué onda, tranquilo, feo, no te estreses. Pero a ver, pero lo que voy es que ya me cuentan que hubo cierto problemita en el vestidor.
2: ¿Qué?
4: Márquez,
2: a ver.
4: Porque,
2: ¿qué?
4: Porque el señor, recuerdan que dijo que quería jugar como el Barcelona. Pero que no tenía la materia prima para hacerla.
0: Sí, se
2: eso dijo.
4: Los jugadores se molestaron.
0: Eso dijo Rafa.
4: Eso dijo. Los jugadores se molestaron y dijeron, no tienes la materia prima, te parece que somos muy malos, está bien. Entonces hay ya cierto recelo y que de repente ya con ciertos jugadores no se hablan.
2: Por cierto,
4: me cuentan que con el que se hablan más es con Guardado, no con Rafael Márquez, no es tanto el trato directo. Rafa se siente como que está acá, en las nubes, y como que Guardado es el contacto directo con los futbolistas. Así que, pues habrá que esperar a ver qué pasa con este conjunto mexicano. Yo, la verdad... De acuerdo, quiero que gane. Ayer incluso me escribieron, me dijeron, ¿por qué le pegas tanto a Rafa?
5: Así
4: No, te cae gordo.
0: Te voy a hacer una pregunta difícil, Gabo.
5: Sí, te cae gordo.
0: ¿Llega al próximo mundial Rafa Márquez o no? ¿Tú cómo van las cosas?
4: A ver, yo creo que Rafa Márquez va a sacar el barco a flote. Creo que va a sacar el barco a flote y va a llevar dos a la Copa del Mundo. Creo yo.
0: Pero va a seguir dirigiendo, pero el tema es
4: la eliminatoria. Pelón, acuérdate que en el torneo pasado, bueno, en el proceso pasado no hubo eliminatoria, entonces iba caminando de muertito Javier Aguirre. Ahora hay eliminatoria. Y lo sabemos. Si llega a pasar algo en el camino, si pierdes de repente Nations, que no hay que subestimar a los jamaicanos, No hay que subestimar a los canadienses, que son los que te vas a enfrentar en el camino. Hay Copa Oro y luego habrá eliminatoria. Si en alguna de esas empieza a perder, lo van a votar.
0: Y hay un, puede haber un tropiezo más grande, porque si pierdes en contra de Jamaica, no vas a la Copa Oro o te tienes que jugar un repechaje.
4: Juegas entonces, un repechaje.
0: Entonces, correcto. Imagínate esa, güey. México
4: jugamos un repechaje alguna vez para ir al mundial, para ir a una Nations, jugar un repechaje, no, para ir a Copa Oro,
2: hasta para los amistosos juegan repechaje.
5: Bueno, Gabo, ¿quién puso a Rafa Márquez?
4: No, a ver, pues, lo puso la Federación, se lo impuso Javier Aguirre. A ver, a Javier Aguirre, obviamente lo conoce, lo dirigió. Estuvo con él en el 2002, estuvo con él en el 2010, Rafael Márquez, pero realmente, pues, no era como muy de su agrado que le pusieran a un asistente como Rafael. Entonces, había cosas que sí, de repente se brincaban. En Puebla nos tocó ver que lo mandó, incluso salía Rafa como a dar indicaciones, y volteó a Javier Aguirre y le dijo: ¡Todo para allá! ¡Vete para allá! ¿Qué? O sea, a ver si es tu asistente, viene a platicar contigo, a ver algo, ¿no? Lo mandó para allá. Entonces, creo que de repente eso fue no siendo bien visto por los jugadores y por el mismo Rafa, entonces, pero lo impuso la Federación, entonces habrá que ver qué es lo que va en este camino. Les digo, lo que va a marcar la pauta, no tanto Copa Oro, que igual creo que le van a pedir que la gane, y la Nations igual, pero lo que va a ser el tema de la clasificación. Si empieza a haber un momento crítico, como ha habido en muchas ocasiones, y que de repente no se sienta que podemos calificar, lo van a votar a Rafael Márquez, siendo Rafael Márquez, siendo Rafael
5: Márquez. Falta Rafael Márquez, tú, Gabo, ¿qué dices que le falta? Porque experiencia tiene, tal vez no siendo como director.
4: Experiencia no tiene, no, como director técnico no tiene ninguna experiencia.
5: Como director tiene experiencia, como futbolista. ¿Qué le dirías tú si pudieras darle un consejo? No estoy enojada.
4: La primera creo que lo siento como enojado, como falto de humildad, creo yo, como que se siente como que alzadito. Y entiendo que Rafael Márquez, su carrera como jugador es una cosa, pero también debería entender que como técnico no tiene todavía un camino recorrido. Así que poco a poco, y que lo vaya forjando y que lo vaya haciendo bien. Para mí fue prematuro que lo llevaran a selección mexicana.
0: Oye, Gabo,
4: pero bueno, pues a ver.
0: Entonces, a los jugadores, la motivación es
2: poco a poco.
0: Vamos, muchachos, necesitamos ganar esta, porque si no es que mi carrera se va a ver afectada.
2: Pues sí, güey.
0: Un, dos, tres, México, vamos.
2: Pero es que la neta, México
4: imagínate.
0: Todo por mí.
2: Oye, Gabo, neta. Neta, México no está para un poco a poco. Necesita alguien con pantalones que diga: esto se hace así, desgraciados, y si no, vamos a correr gente así.
4: Sí, no, la verdad es que creo que la falta de calidad, sobre todo en el futbolista mexicano, es un tema para acelerar, y vamos a ver. Yo la verdad es que creo que Jamaica también no hay que subestimarlo. Primero jugamos en Jamaica, después en Monterrey, así que hay que tener cuidado con ese tema. Bueno, por cierto, lo decía el Pelón también, habrá nuevo estadio en el fútbol mexicano. Nuevo estadio para el conjunto de los rojinegros del Atlas, lo presentó Grupo Prodi junto con la rectora de la Universidad de Guadalajara, Carla Alejandrina Planter, que bueno, obviamente se supone, y la intención es que jueguen los dos equipos en ese estadio, tanto los Leones Negros en la Liga de Expansión como el Atlas. Así que
0: yo tengo una pregunta.
4: Solamente del Atlas.
0: Tengo una pregunta, ahorita te la hago, Gabo Sáenz.
2: Ahorita te la vamos a hacer.
0: Es importante.
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0: Señores, tenemos con nosotros a Gabo Sáenz, que estamos hablando sobre el nuevo estadio, el Estadio Jalisco. La pregunta es: ¿a poco sí se necesita nuevo estadio, Gabo? ¿Que no se le puede dar una manita o una garrita de león al Jalisco, o de plano va a ser tumbarlo completo? Nunca he ido. No lo conozco.
4: A ver, ¿no lo conoces, el Jalisco?
0: El Jalisco no lo conozco. El Acro sí.
4: Dos veces mundialista, la verdad, el Jalisco es un estadio con mucha historia.
0: ¿Asqueroso?
4: Desde que llegas. No, tampoco asqueroso, pero digo, creo que ya pasaron sus buenos años, eso es una realidad.
2: Es un tianguis.
4: Ya no es un inmueble tan tampoco. Ya no es un inmueble tan ¿cómo podemos decirlo? Tan funcional. Moderno. Tan moderno, ya no lo es. Ya es complicado. Incluso hace una semana tuvo dos conciertos Julián Álvarez, precisamente ahí en el Estadio Jalisco.
0: Ah, ok.
4: Tuvo dos conciertos, pero
0: se taparon los baños.
4: La verdad es que ya no es.
5: Se inundó.
0: Se taparon los baños.
4: No. Es un tema también, los baños son viejitos. O sea, a ver, realmente No, es una realidad. Por ejemplo, al Azteca, digo que es más o menos de los mismos años, tiene creo que dos años menos que el Jalisco. Fue remozado, fue arreglado, fue.
2: Nomás lo
4: le metieron una manita de gato, como dices, al paso de tigre. Pero al Estadio Jalisco tienen años que no. ¿Por qué? Porque Guadalajara se fue del Estadio Jalisco. Los dueños son el Jalisco, son el Atlas, los Leones Negros y el Guadalajara. Son los dueños del Estadio Jalisco. Sí. Pero cuando se va el Guadalajara, le deja de invertir. La gente de Atlas que compró al Atlas ya no le invirtió al Estadio Jalisco. Es más, con eso te digo todo. Hay un elevador que cuando yo empezaba a transmitir partidos en el 2004, nomás se quedó el puro túnel. No. Pero la pura figura de que iba a subir el elevador y nunca se inauguró el elevador. Y ahí sigue, y ahí sigue, y ahí sigue. Sin su armazón, de verdad. Y no tenemos no hay elevador en el Estado de Jalisco. No hay elevador en el Estado de Jalisco. Entonces, vaya, de repente son los proyectos que se van quedando ahí. Quedó el puro cascajo y pues, a ver, la intención y no va a ser ahí. No va a ser ahí en el estadio. No le han invertido y no va a ser ahí. Va a ser en una zona en Zapopan que se llama Calle 2. Está cerca del auditorio de una marca de telefonía que también es parte de la UDG. Así que ahí en esa zona, cerca del periférico, se va a hacer el estadio. Va a ser para los Leones Negros, va a ser para el conjunto del Atlas. Así que también va a albergar, obviamente, temas culturales, porque la UDG es muy de tema de cultura, temas musicales, así que también va a ser importante. La gradería norte va a ser retráctil, así que bueno, la verdad, hablan de un proyecto interesante por ahí del 2030. O sea, no es que ay, chile, me está gordo, ya mañana está el estadio. No, por ahí del 2030 estaría listo el estadio del conjunto rojinegro. Así que bien. Mencionaron y hablaron también del tema del BBVA, del estadio del Guadalajara, del Akron, y que lo van a hacer más o menos como ese tipo de estadio. Ah, ¿saben cómo cuál es el proyecto? Que ustedes lo conocen, que ya estuvimos. Muy parecido al estadio del conjunto de Nashville, al Jody Spark. Así, muy parecido, cuadradito, como si fuera cajita, nomás cerrado en las. Ya ven que este del Jody Spark no está cerrado en las esquinas, este estaría cerrado en las esquinas.
0: ¿Para cuánta gente crees que quepa ahí?
4: 40 mil aficionados, es lo que está buscando tener la gente del Atlas. Y bueno, obviamente también estuvo el gobernador del estado de Jalisco, que mencionó y ya empezó a decir y todo, que pues bueno, pues también buscarán el mundial de clubes, que buscarán también el tema de un mundial de fútbol, un cuarto mundial y bueno, un mundial femenil.
0: Oye, el feo se le hace la capacidad.
5: Eso
0: era algo de 100,000, ¿no?
2: Estoy impuesto al Rosbol. El Rosbol.
4: No, los estadios, a ver, los estadios de 100,000, de 80,000, de 90,000 son especiales para tener de repente en alguna ciudad. Yo no dudaría que a lo mejor un estadio de 100,000 se pudiera llenar en Guadalajara, pero no es constante. Entonces, si tú haces un estadio como para el Atlas, exactamente, ese es mero, ese es el proyecto, bonito, por eso les decía, muy parecido al Jody Spark, al de Nashville.
2: Wow.
4: Y a lo que voy es que si el Atlas hace un estadio de 100,000, pues no lo llena nunca, feo. Entonces, si hace un estadio de 40,000, pues cada 15 días los puede medianamente llenar.
0: Claro.
5: Está bien.
0: Pero a mí una vez me tocó ver un estadio en forma de un lagarto, güey.
5: Asuma
0: el estadio.
4: Ándale, pero era un prototipo, ¿no? Según yo.
0: No, en Turquía, búsquenlo, verán. Hay un estadio en forma de lagarto.
2: ¿En Estambul?
0: No, fue en las afueras, íbamos manejando por otras ciudades.
4: Sí, en otra ciudad.
0: Y me quedé así de, güey, qué pedo, o sea.
5: ¿Qué? Qué moderno.
0: Mucha lana, sí. En otro lugar. No podríamos hacer ahí en Jalisco algo en forma de sombrero charro, algo así, no sé, algo.
2: Ah, estaría chido, güey.
4: De sombrero charro.
2: Los charros de Jalisco.
4: Ahí que lo dices. ¿Sabes cuál es el de estadio que se supone que es un sombrero charro?
0: ¿Cuál?
4: CU, el olímpico, el de los Pumas.
0: Ah, ¿neta?
4: Ese se supone que es un sombrero. Sí.
5: Pero no parece.
4: Búscalo,
5: sombrero charro.
0: Parece todo.
4: Pero se intentaron. Se supone que eso es lo que dijeron.
5: Ven, esto es un sombrero charro.
2: Tienes que verlo desde el espacio. ¿Cómo los extraterrestres?
0: Exacto. ¿Cómo le fue a los Dodgers, Gabo?
2: ¿Cómo nos fue, Gabo? Platícame.
4: El béisbol. Platiquemos del béisbol. Ayer los White Sox perdieron 9-3 con los Guardians. Así que el conjunto de los White Sox todavía no puede estar avanzando porque está ganando la serie 2-1. Y habrá un partido más para esta serie. El conjunto de los Bravos de Atlanta perdió 4-1 con los Dodgers y los Dodgers avanzan a la serie de campeonato. Así que ya ganándole 4-1 a los Bravos. el conjunto también de los Yankees en paliza. Paliza en cuanto a la serie, porque perdieron 3-0 en la serie y ganaron los Rays 4-3 al conjunto de los Yankees. Y el equipo de los Padres, que jugaba contra el conjunto de los Cerveceros, ganó los Cerveceros 3-1. Así que los Cerveceros están en la siguiente ronda ya en la serie campeonato.
2: Contra los Dodgers,
4: así es. Así que interesante es lo que se viene.
0: Perfecto.
4: Hoy juega el conjunto de los Guardians contra los White Sox para ver quién es el equipo que termina avanzando a la serie de campeonato. Así que con todo el béisbol, con todo. Vamos. Mis Yankees quedaron fuera, hombre. Qué cosa.
0: ¿Dónde la gente te puede seguir en redes sociales y que le caigan a YouTube? Allá seguimos el cotorreo, por favor.
4: Sí, que me sigan en arroba Gabo Sainz Oficial. Ahorita puro Instagram, digo, la verdad, me pueden buscar en las otras redes como Gabo Sainz prácticamente, pero ahorita puro Instagram. Me ha ido muy bien con los seguidores, por favor vayan, ayúdenme, vamos a tener sorpresas, vamos a tener regalos, así que empiecen a seguirme ahí en mi Instagram, Gabo Sainz Oficial. Venga, volvamos loco a Beta, venga ahí.
5: Gabo va a subir hoy un video bailando eróticamente. Eso. Para que todos vayan y lo sigan.
2: Si sube algo raro.
0: Se le cayeron los seguidores.
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2: Lo encontré, bro.
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3: Buenos días, estas son noticias del este de Texas. El último hombre acusado de homicidio en relación con un robo cometido en 2017 que derivó en la muerte de la víctima 7 años más tarde fue condenado a 20 años de prisión. Carlos Ochoa II se declaró culpable de homicidio en relación con el fallecimiento ocurrido el 26 de febrero del 2024 de una víctima que había recibido un disparo durante un robo en el parque de casas móviles Eagle Creek en septiembre de 2017. Según los registros judiciales, posteriormente fue condenado a 20 años de prisión, según indican los registros. En otra nota local, le cuento que ayer los fiscales detallaron las graves lesiones que causaron la muerte de Deya Hood, de 18 años, mientras la defensa intentaba argumentar a favor de un cargo menor al comenzar el juicio de homicidio capital. Yamaro Yarmin Breedon, oriundo de Tyler, está acusado de homicidio capital por la muerte de Hood. La policía afirma que la joven fue golpeada, estrangulada y apuñalada en septiembre del 2023. Él se declaró inocente del cargo. Finalmente, le cuento que la ciudad de Troop emitió un aviso parcial relacionado con el suministro de agua tras la rotura de una tubería. El miércoles, autoridades informaron que un contratista privado estaba instalando una boca de incendio cerca de un nuevo negocio en construcción cuando se agrietó una tubería principal de agua de PVC. Para enterarse más, vea los noticieros de CBS Canal 19. Les ha informado Juan Martín Ovalle para La Invasora, siempre informando a la comunidad.

0: Tráfico del tiempo en La Invasora.
1: Día jueves con condiciones de totalmente soleado, temperatura por encima de los 90, máxima 92, mínima 63. Para mañana viernes también soleado, máxima 91, mínima 63. El sábado 89 la máxima, mínima 64. Para el domingo mayormente soleado, máxima 90, mínima 67. Y el lunes comenzamos la semana con 89 grados máxima, mínima 72 y mayormente soleado. Para La Invasora con el pronóstico del tiempo, Juan Martino Valle, el padrino de La Invasora.
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0: enoje tú de empezar a marcar.
1: Le prendí el micrófono, güey.
2: Préndele.
1: Ábrele.
2: Repite.
0: Yo que tú empezar a marcar. 1-855-370-3100. Soy el abogado en caso de migración, Leti Valencia. Hoy viene bien rápida con retearte energía. Y quiero que me conteste la pregunta de mi compita, que entró a los Estados Unidos en el 2004 y ya lo habían detenido tres veces antes de cruzar. Dice, mija, entró a los Marines, tiene 19 años. Mi y nomás, hija, nomás no, tengo una, nomás tengo una DUI, abogada. Nomás me podrá arreglar o qué pedo.
2: Me encanta.
3: Bueno, por eso es muy importante tener un abogado, porque lo que uno no sabe es que cuando te detienen en la frontera te pueden agarrar, tomar huellas y regresar a México, pero la segunda o la tercera vez posiblemente te pueden dar una deportación expedita. Entonces pide tus huellas para asegurarse de que no te hayan dado deportación expedita. Si no la tienes, entonces tu hija en los Marines puede pedir el parole in place por ti, porque entraste de manera ilegal. Eso perdona la entrada ilegal para que puedas calificar para la residencia. Y el DUI no te descalifica ni para el parole in place y tampoco para la residencia, pero sí tienes que demostrar que ya te rehabilitaste y que ya no tomas.
0: ¡Qué bueno! ¡Ahí está, Miguelón!
2: ¡Qué buen consejo acaba de dar mi querida Leti! Tenemos al Yamil. Yamil, pregúntale a la abogada más top in the world de Yamil, tu Valencia. Yamil.
4: ¡Qué buenos días!
2: ¡Hola, good morning! Pregúntale, chulo.
4: Sí, mi pregunta es de que si yo como residente puedo traerme a una prometida de México, mandarla a pedir.
2: ¿Y el anillo para
0: cuándo? ¿Vale la pena?
3: La visa de prometidos no existe para residentes, desafortunadamente usted se tendría que hacer ciudadano para pedirla como comprometido, o se tiene que casar para entonces sí hacer la petición familiar por ella, si es residente.
0: Vete a la Tijuana y la tiene cerquita.
1: ¿Y tienes dónde meterla, Yamil?
0: Ay, y también a la muchacha.
1: Eso, por eso me la quiero. No, ahí la tenemos a Angélica con nosotros. ¡Hola, Angélica! No, o sea, ¿dónde vivan? A eso me refiero. Tu pregunta, Angélica, por favor.
5: Hola, tengo dos preguntas en sí para la abogada. La primera es, mire, yo entré con visa de turista y tengo mi hijo, próximamente cumplirá 21 años. La segunda es que mi esposo entramos al mismo tiempo, pero él no entró legalmente. Entonces no sé qué posibilidad hay para uno y para otro, no sé.
3: Esa es la estrategia que yo haría. Usted, como entró de manera legal, cuando ya su hijo cumpla los 21 años, usted sí puede hacer el ajuste de estatus, que es cuando pide aquí su residencia. Ese trámite se puede demorar más o menos de 6 a 8 meses. Cuando usted se haga ya residente, entonces su esposo puede pedir un perdón por medio de usted y la petición familiar por medio del hijo, para que su esposo pueda hacer el proceso consular, que es para que salga a la embajada y no tener el castigo de los 10 años.
1: Ahí está, Angélica. ¡Qué óvole!
0: Chiquilla.
1: Mira, tenemos a Bianca con nosotros. Bianca, tu pregunta, por favor.
6: Hola, buenos días.
1: Buenos días.
6: Tuve un 42A hace unos años, estuve detenida en detención. Me pude quedar con mi residencia. Entonces, mi pregunta, no me he hecho ciudadana, pero mi pregunta es, ¿puedo salir a México así como están las cosas?
0: Ay.
3: Claro, y la 42 sale es para personas que son residentes que luego enfrentan procedimientos de deportación. Es cancelación de deportación, pero para residentes permanentes. Así que felicidades que le hayan dejado quedarse con su residencia. Si eso sucedió, entonces el juez de inmigración le perdonó básicamente lo que haya hecho para que haya sido puesta en procedimientos. Así que no veo ningún problema en salir, y también le recomiendo que pida la ciudadanía, porque sí califica.
0: ¡Ay, qué chido! ¡Ay, felicidades! Bravo. Tenemos a Joel también en la línea. ¡Joel!
7: Bueno.
0: Bueno, sí, Joel, bueno. La pregunta.
1: ¿Cómo te llamas?
7: Mi nombre es Joel, y la pregunta para la licenciada es que yo tuve un caso de violencia doméstica, y a mi señora la llevaron detenida. Entonces, a los dos días la llevaron con migración y el juez le dio un permiso a ella de 3 años. Y quería saber yo qué podía hacer en ese caso, porque sí hubo un arresto y un reporte hacia ella.
1: ¡Asumecha! ¡No te nos vayas! Ahorita regresamos con la respuesta de la abogada. Cáiganle a YouTube, estamos en vivo. @ bueno mala feo también, para que le hagan sus preguntas a Leti Valencia por allá.
2: ¡Ay, la más top in the world!

0: Betty Valencia. Si le tienes preguntas y a sábanas, 1-855-370-3100. Oye, y nos quedamos con la pregunta de Joel, que dice que tuvo un caso doméstico, de violencia doméstica con tu esposa, Joel. O sea, a ella se la llevaron arrestada, güey.
1: Sí, lo que pasa que al principio yo ya llamé a la policía nomás como para que me la controlara.
0: No, andaba bélica, güey.
2: ¿Quieres arreglarle? Sí.
1: Yo no le puse cargos, pero ella aceptó lo que ella me golpeó adelante el policía.
0: Uy, no
1: ella,
0: más.
1: El policía dijo que iba a tener que ir arrestada porque ella...
0: No, sí se enojó bastante.
2: Sí, ya, okay.
0: Y ahorita ya andan bien. ¿Tú qué quieres hacer con ella?
1: No, pues ella tiene su permiso de trabajo, de estar aquí. Entonces, pues por a mi persona quería saber yo en qué me podía ayudar en ese caso a mí.
3: ¿Eh? Dice que valga la pena la golpiza.
0: A ver, ¿cuál sería la pregunta, tío? ¿El qué quieres hacer? Porque tú también tienes DUI y todo eso, ¿no?
1: No tengo nada de eso.
0: ¿Qué tienes?
1: No, yo estoy limpio en mi récord.
0: Limpio, muy bien.
2: Entonces quieres que te arreglen por
3: los golpes que le dio
2: de la visa U, ¿verdad?
1: Sí, quería saber si podía arreglar, pues, más que todo.
2: Abogada, sí era la pregunta.
4: Ok. Sí, la visa U es la violencia doméstica califica como un delito para la visa U, pero usted tenía que hacer el reporte de policía, cooperar con la investigación y también demostrar que sufrió daños. Por ejemplo, tuvo golpes en la cara, que haya ido al hospital para obtener tratamiento médico. Si su esposa tiene estatus legal, si es residente o ciudadana, entonces puede solicitar el VAWA. Ahí es mucho más rápido obtener la residencia por medio del VAWA que por la visa U.
3: Ay, Diosito.
2: Quitó los cargos, Elvina.
3: Tenemos a Evelyn. Evelyn, pregúntale a la abogada más guapa en el planeta, Leti Valencia, ¿cuál es tu dudita?
5: Buenos días. Sí, mi pregunta es porque en el 2024 sometí la aplicación por medio de mi esposo residente. Hasta el momento no he recibido nada más que la confirmación de que recibieron todos los documentos y quería saber cuánto tiempo se está demorando para obtener la residencia. Gracias.
4: Cuando dice que sometió los documentos, ¿se refiere a solamente la I-130 o ya el ajuste de estatus?
5: La I-130.
4: ¿Esa petición tiene más o menos un tiempo de procesamiento de casi 15 a 20 meses o es normal que se tarde tanto? Y aparte, como es una categoría que no se considera familiar inmediato, ya que no es ciudadano, sí se puede tardar hasta dos años y medio en que se apruebe. Ya de allí, entonces, ya puede iniciar el proceso consular.
0: Suerte, Evelyn. Mira, también tenemos a Jaime con una pregunta. Bienvenido, Jaime.
6: Jimmy. Hola, buenos días.
0: Buenos días.
4: Hola.
6: Bueno, tengo una pregunta para la abogada. Miren, el año pasado me llegó una carta de que mi caso había sido aprobado por mi esposa, me pidió que es ciudadana americana. Quiero saber cuánto tiempo toma después de que el caso es aprobado para que el siguiente paso que sigue, no sé qué es lo que sigue después de eso. Y el tiempo que tarda para que sea. ¿Eh?
4: ¿Entró legal o ilegal?
6: Ilegal.
4: Después de la petición, cuando se aprueba, tiene que someter un perdón, el perdón 601A, que permite que usted salga del país para hacer el proceso consular. Ese perdón se puede demorar de 3 a 4 años en aprobar, aunque su esposa sea ciudadana por lo mismo de que entró de manera ilegal. Ya cuando se apruebe el perdón, ya puede hacer el proceso consular, ya puede entrar como residente sin tener un castigo de 10 años.
0: Pero, ahí está, es el hack. Tenemos a Heriberto. Tu pregunta, mi Heriberto.
7: Sí, buenos días.
3: Good morning.
7: Mi pregunta es, se metió una petición para mi hermano mayor que está en México por parte de mi papá, que es residente, ya jubilado, pero ya se hizo el primer pago de inmigración. Mi pregunta es, ¿cuánto puede demorar el arreglo? Y si va a haber arreglo, porque la abogada solamente va en ese proceso.
4: ¿Su padre residente pidió a su hermano mayor de 21 años?
7: Sí, y ya dentro del paquete está también una sobrina, su hija.
4: ahorita van procesando esas peticiones que se sometieron en mayo 15 del 2010. So hay más o menos una lista de espera de 16 años. No sé cuál haya sido la fecha de prioridad, pero ahorita van en el 2010.
0: ¡Tómale!
3: ¡Ay, Jesús!
0: Leti, ¿dónde la gente te puede seguir, llamarte? Si tienen alguna pregunta, por favor, para su consulta gratis.
3: For free.
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2: Thank you, abogada.
0: Leti, nos regalas un par de minutos, hay muchas preguntas en YouTube, por favor.
4: Claro que sí.

0: my goodness, claro. ¿Qué? Que sí. Un chavo le dieron por pago un carro, pero era de un famoso. ¿Eh? ¿Cuánto creen que lo vendió? Oh my God, ahorita les cuento.
1: Azu.
0: Ay, Natanael Cano iba manejando, destrozó un carro. ¿Qué hizo?
2: Lo destrozó.
0: Ahorita se los platico. Y Fidalgo se anda encuerando donde no se ve encuerar. Dijo, voy a enseñar mi cuerpo y la gente, ¡tápate! No saben lo que hizo. Ahorita se los platico, que en la YouTube les tengo fotos, videos, porque el chisme es
2: ¡vida! Estamos en vivo en YouTube, búscanos como El Bueno, La Mala y El Feo.
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3: El chisme es... ¡Mira! Oh my God, oh my goodness. ¿Qué creen? Que Natanael Cano se puso rudo. Se puso ahí bien.
4: ¿Cuándo?
3: Rompió un carro.
4: Ay,
3: rompió un carro por andar acá. Ahorita les platico. Y Fidalgo que se nos anda ahí poniendo muy mostrador de cuerpo. ¿Por qué? Y la gente, ¡tápate! Y el ¿qué? No, acá voy a mostrar. Y una persona recibió un auto. Lo quiso vender. Era de un famoso.
4: ¿Qué?
3: ¿Cuánto le dieron? ¿Qué famoso era? Ahorita se los platico. Cáiganle a YouTube porque el chisme es...
4: ¡Viva!

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0: chilaquil, la torta, la dona o lo que te guste. Porque el chisme con comida es más rico. Oigan, ¿qué creen?
1: ¿Qué pasó?
0: Que Natanael Cano se puso medio punk.
2: Natanael
0: Cano se puso medio punk. Porque le gusta el alcoholito, le gusta la fiesta.
1: Está bien piratón,
0: se sabe, se domina, lo ha hecho en escenarios y todo. Y de repente que ve una camioneta.
1: Chale.
0: De estas ganadoras de la Meche, de la más cara, la más top. Y agarra una piedra y dice, ¡ah!
2: ¿Él la aventó?
0: ¡Ay, esa camioneta! ¡No me gusta! ¡Ay, pum, ya! ¡Qué horror! Y la gente, cálmate. Nata, no te pases. ¿Y el por qué me calmo? No andes destruyendo camionetas. Aparte, esa camioneta es carísima.
1: Y dice, ¿es cara?
0: Carísima.
1: ¿Qué marca?
0: La G-Wagon es carísima. ¿La
1: Chihuahua?
0: No, la más cara de la Mercedes.
1: Oh, okay. La Chihuahua.
2: La Chihuahua.
0: ¿Y qué creen que le dicen? Oye, no, ¿qué? Es mía.
2: ¿Cómo?
0: Es mía.
2: ¿Eh? O sea, él le aventó una piedra a su
0: camioneta. Pero cuando le
1: que está bien piratón, güey.
0: Como si fuera Lotani, pero con toda esa fuerza.
1: Ese güey es de Sonora. ¿Cómo? También, ¿eh?
0: Mira, púchale play para que escuches.
1: Ay, ese
0: por qué lo hace. Podemos decirlo porque Natanael tiene unas palabras rimbombantes al hablar. Pero bueno, dice, no, ya me tiene harta, pum, ya no la quiero.
1: ¿Qué?
0: Ya la voy a cambiar. Pero pues no la destroces, hermano. Yo te puedo dar mi número de teléfono y mi cuenta de Instagram y mándamela, yo la cuido.
1: La va a vender, yo creo.
0: A lo mejor pues, le va a cambiar la pintura, dicen. A lo mejor pedrada. Por eso la va a romper. ¿Qué? Para cambiarle los vidrios. Pues no sé, pues aunque lo quieras cambiar, no tomas esas actitudes. Eso es tener lana. Digo, y no tener en qué gastar.
2: Tú puedes hacer con tus cosas lo que tú quieras, pero...
1: No tanto.
2: ¿Ya? No entiendo el afán
1: de... No puedes incendiar un carro.
2: De destruir...
1: No lo puedes porque es tuyo.
0: Oye, pero si lo quieres vender o le quieres hacer lo que tú quieras...
1: No.
0: O sea, tú cuando está roto, pues cuesta menos. Y si te lo tienes que invertir, o sea, no le veo un sentido de...
1: Pero ¿qué tal si lo va a vender? Y es comercial y lo vende y dice, mira... El carro de Natanael con pedrada y todo.
2: Oh, oye, pero ¿qué quiere demostrar? Me vale, son wey, cosas materiales.
1: El Nata está piratón, güey, está piratón.
2: ¿Qué querrá demostrar con esto?
0: No sé. ¿Ustedes lanzarían una piedra a su carro?
1: No.
0: Pues es una locura, ¿no? No,
2: y peor.
0: Nata tiene actitudes acá.
2: Y peor cuando las cosas, o sea, te cuestan chamba, te cuestan trabajo.
0: Claro.
2: No sé si esa se la regalaron. A lo mejor se la dieron.
1: ¿A le regalan carro?
0: Pues hay muchos artistas que le regalan carro.
1: ¡Aquí estamos disponibles! ¡Regálenos algo!
2: Oye, asientos custom y todo.
0: Está padre. Esa camioneta está carísima. Está carísima y mírala. Toda golpeada la dejó.
1: ¿Y si la voyó?
0: Sí, pues sí. Usó una pedrada como Tani.
2: Espérate, y deja tú. Le dio en un área donde también, digo, yo no sé mucho de Body Shop. Pero mis compas me han dicho, los que saben de Body Shop, que hay ciertos lugares donde ahí hay que cambiar
1: mucho
2: la puerta.
0: No manches.
2: O de plano hay que. Sí, no se puede.
0: Nata, no te ponga rudo.
1: Porque es así.
0: Oigan, y hablando de carros.
1: ¿Tiene carro de marihuana?
0: Les quiero contar algo que me llamó muchísimo la atención. Fíjense que hay un hombre que le llevaba todo el tema de prensa y todo el tema de los medios y así a la hermana, a la hija de Silvia, a Silvia Pasquel, a la hija de Silvia Pinal. Silvia Pasquel fue muy importante, hizo muchas novelas y todo. Y dice esta persona que un día ella no le podía pagar. Y dijo, oye, ¿sabes qué? Llevo varios meses, no te he podido pagar. Ten, te regalo este carrito.
1: ¿Qué?
0: Okay. Y él dijo, bueno, pues es que ese carrito, pues necesito la lana, pues recibo el carro. De que no me pague, a que me pague con el carro, pues recibo el carro.
1: Ah, bueno, entonces.
0: Dice que él utilizaba el carro, lo utilizaba y que un día tuvo una emergencia muy grande. Y que le dijo, ¿por qué? Pero ves que luego te dicen, te regalo esto, pero no te dan los papeles.
1: Ah.
0: Entonces que le habla a la Silvia.
1: ¡Qué chido!
0: Oye, Silvia, ¿sabes qué? Mándame los papeles del carro porque tengo un problema económico y lo quiero vender. Órale, va. Y que le manda las escrituras. ¿A nombre de quién estaba el carro, chavos?
2: ¿De quién estaba a nombre el carro? ¿De Silvia Pinal?
1: De José.
0: Mi esposo, mi rey, Luis Miguel, chavos.
1: ¿Qué?
0: Luis Miguel, porque obviamente Silvia Pasquel tuvo a la hija, Michelle Salas, viviendo con ella mucho tiempo. Entonces, Luis Miguel le mandó el carro. Y dice este hombre que en el momento que vio que el carro era de Luis Miguel, lo puso en el mercado. Oigan, estoy vendiendo carro, pero este carro,
1: es
0: el dueño es Luis Miguel.
1: ¡Ay, qué chido! Y no contó la historia que lo había usado.
0: No, está bueno, lo puso así. Anunciado. Hey. Este carro, las escrituras están en nombre de Luis Miguel.
1: No he hecho mentira.
0: El carro aumentó su precio 24 veces el auto.
1: Wow. Y la
0: 24 silla? Veces más caro lo vendió.
1: Agüitas, ay, lo hubiera vendido yo.
0: Imagínate qué coraje ver.
1: ¿Ella anduvo con Luis Miguel?
0: No, ella es la hermana de la mamá de la hija de Luis Miguel.
1: Ah, bueno.
0: Es de la Stephanie Salas. ¿Cómo es? Imagínate, hay veces que no tenemos cuenta, o sea, no sabemos de quién son las cosas. Es que la señora y cómo aumenta de valor.
2: Creo que la señora no se fijó, ya está mayorcita o no le daba el valor.
0: Bueno, ella tenía lana, ¿no? Pero de todos modos, o sea, ¿cómo?
1: ¿Qué pasaría si yo pongo ahí en el... porque ahí está en mi papel. Ajá. El chiquito coloradón.
0: Del feo.
1: El feo está vendiendo el chiquito.
2: Bueno, las cosas que son tuyas bajan de valor, güey.
1: Es el chiquito.
2: Sí, no le hace, pero no las cuidas, eres bien puerco.
1: Está colorado.
2: No, sí, güey, pero a nadie le importa.
0: Yo creo que sí lo podrías vender más caro de lo que es feo.
1: Si digo que es mi chiquito.
0: Genuinamente.
1: Ando vendiendo el chiquito,
2: güey. Ves que no los cuida, este güey los trae bien sucios. Ni les cambia el aceite, pavo.
0: Mira, dicen que hay casas simplemente que cuando tú dices, oye, te vendo esta casa y tú, ah, está bonita, pero esta casa aquí vivió tal artista, la casa así inmediatamente sube de valor.
1: Aunque se haya muerto.
0: Esta casa es de Tom Cruise, esta casa es de Britney Spears.
2: Okay,
0: esta casa
2: es del feo. Estás hablando de Luis Miguel, Tom Cruise. Neta.
1: Casi, casi.
2: Wow, no tan seria.
0: No va a subir 10 millones de dólares. Pero dos dólares.
1: Ahí está, güey.
0: Alto.
1: No seas envidioso, tenme fe, desgraciado.
2: Ponte seria, por favor.
1: Esta camisa.
2: ¿Ves que era regalando sus mendigos monitos, esos, los Bobo Head que mandó traer de China? Nadie los quiere. Y tú quieres que venda una casa por 20 millones. No manches, por favor.
0: No, 20 millones. Pero puedo aumentar el valor.
1: Imagínate que el pelón saque una yarda. Esta camisa era el pelón, le voy a decir a la gente, ay, no me va a pegar el diabetes.
2: Ahora sí yo. Andrés, ahora sí yo.
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0: Ok, ahí les va. Estamos en el estadio, en el partido de México contra Chile. Y nosotros hacemos varias intervenciones, saludamos a la gente y estamos ahí en muchas actividades. Y estábamos ahí parados y yo me volteo con el pelón y le digo, porque vi unos chavitos con unas cartulinas. Y me volteo y le digo, oye, pelón, ¿tú alguna vez le has hecho una cartulina a alguien? El pelón dice, no, yo no he hecho. Digo, yo tampoco nunca le he hecho una cartulina a alguien. Y no visualizo, o sea, cómo la gente se toma tanto amor para ponerle que cositas y escribirle. Y justamente estábamos viendo una que decía que regalaran una playera, un jersey. Y ya fue, nada más me llamó mucho la atención. ¿Y qué creen que pasó?
2: ¿Qué pasó?
0: Que esta cartulina, que una de las que yo vi, porque había muchas personas que estaban pidiendo que el jersey, que es mi cumpleaños, que es esto, que es el otro. Una decía, Fidalgo, es mi cumpleaños, regálame tu jersey. Y yo digo, ¿los futbolistas lo verán? ¿Sabe?
1: Claro.
0: Bueno, pues estuvo el partido, lamentablemente México perdió. Cuando Fidalgo se acerca a como al público y le hace, ¡ey, tú! ¡El de la cartulina! Y el niño, yo, sí, ven. Y le da la playera, que eso fue lo que le pidió. Miren, púchenle play para que puedan escuchar este video tan beautiful.
4: No sean chicos, por favor. ¿Cuál?

0: es mi cumpleaños.
1: ¡Qué bonito! O sea, sí las leen. Yo pensé que no las leían, porque muchas veces digo, ay, la gente se esfuerza tanto y estos ni le echan las ganas de irle a ver.
2: Sí, leen, escuchan lo que la gente les grita.
3: Yo voy a una cartulina también.
2: ¿Qué? ¿Qué va a decir,
3: Fabio? Muchachos, por favor, metan un gol de perdida. Sí, güey, hay que la camiseta. Claro. Si no meten goles.
2: Mínimo.
1: Deberían, ¿verdad?
3: Mínimo. Un gol.
2: Ganen, ya ganen, por favor.
1: Sí, pero es que la verdad, yo siento que muchas veces no le prestan atención. Fue la despedida de Memo y nosotros tenemos al lado un niño y el niño le gritaba, Memo, Memo, es mi cumpleaños, Memo, fírmame mi jersey, Memo. Y no había tanta gente y Memo así, mira, viendo hacia el frente. No, sin voltear.
2: Te apuesto que Memo escuchaba, de hecho, escuchó cuando yo le grité. ¡Memo! Sí. Y volteó y me saludó.
3: A mí me sacaron.
1: Pero oye, de ahí pelón, a que se... Así, fue muy...
3: No, Memo, de frente.
1: El pelo estaba, ¡Memo! ¡Memo! ¡Memo! ¡Memo! Hasta que el Memo dijo, ¡Halo, güey!
3: Yo me metí y me sacaron. Estaba cerquita del Memo. ¡Memo! ¡Memo! Ay, me saludó a mí de frente, así.
1: A mí se conoce.
2: ¿Sabes también a quién saludé? A Fidalgo. ¿A Fidalgo?
1: El de la... El que
2: cuando pasó por ahí a Reyes, a Israel Reyes, lo saludamos también.
1: Sí.
2: Pero... Todo escuchan, todo ven.
1: ¿Tú crees?
2: Sí, claro, claro, todos saben. Nada más de que a veces también es tanta gente. No, o sea que pues es que ¿cómo atiendes a 70,000 personas?
1: Pero yo no sé, luego no he visto, hace cuenta salen a calentar y todo.
2: Ajá.
1: Y luego termina el juego, inicia el juego y van caminando como si la gente les está hablando y ni siquiera la voltean a ver, así van como
3: yo saludé como a Tuca soldaditos. Y me la rayó.
1: ¿Qué te dijo? ¿Qué te dijo?
3: Yo soy el Tuca, soy...
2: No, feo.
3: Soy la Volpe.
2: Pues es que no era el Tuca, era...
3: Pues sí, güey, me equivoqué.
2: Era la Volpe, imagínate.
3: ¡El Tuca, una foto! Y bien rayada, hijo.
1: Ay, no.
2: ¿Qué querías?
3: ¿Eh? ¿Una foto?
2: No, que no, ¿cómo querías que reaccionara, idiota?
3: Que me dijera, no soy joven, por favor.
2: No soy joven.
1: Joven, joven.

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1: ¿Qué tal? Muy buenos días, les saluda Eli Venegas y este es el breve informativo del bueno, la mala y el feo. Donald Trump exigirá a Rusia claridad sobre el presunto surgimiento de la peste en Siberia. La administración encabezada por el presidente Donald Trump permanece pendiente sobre cualquier información que pueda surgir desde Rusia con respecto a la muerte de una persona que laboraba en un instituto dedicado al estudio de la peste con sede en Siberia. Desde la semana pasada, al difundirse la noticia sobre la muerte de Daria Chipilova, técnica de laboratorio de 28 años, quien trabajaba en el Instituto de Investigación Antipeste de Siberia y el Lejano Oriente, se encendieron las alarmas ante la posibilidad de que la mujer podría haberse infectado con la bacteria Yersinia pestis tras romperse un tubo de ensayo en las instalaciones, lo cual significaría poner en riesgo a más personas. Y miles protestan en Atenas contra la visita de Marco Rubio. Más de 2,000 personas, según la policía, se encontraron este martes por la noche en el centro de Atenas para protestar contra la visita a Grecia del secretario de Estado estadounidense Marco Rubio. La plaza Sintagma frente al Parlamento fue cerrada al tráfico mientras miles de policías fueron movilizados debido al esfuerzo de las medidas de seguridad en la capital griega, según fotógrafos de la AFP presentes en el lugar. Y niño de 13 años muere al proteger a su hermana de 3 años durante un tiroteo en Luisiana. Shawn Michael Russell, un niño de 13 años, murió después de colocarse sobre su hermana de 3 años para protegerla durante un tiroteo ocurrido en un complejo de apartamentos de Shreveport, Luisiana, según las autoridades y familiares. El menor se encontraba cerca de una cancha de baloncesto en Old Salem Village Apartments cuando comenzaron los disparos la semana pasada. Hasta aquí llegamos con el breve informativo del bueno, la mala y el feo. Les informó Eli Venegas en redes sociales. Eli Venegas Radio. ¡Feliz jueves!
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2: 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Y
3: esto. ¡Ay, qué bueno está esto! Hay unos trucos para no pagar impuestos en los ingresos. ¿Qué? El IRS te va a odiar, pero no te puede hacer nada.
4: Feo. ¿Qué? No, espérame. Si algo en este país tenemos que pagar y de lo que no te escapas, papi, son de los impuestos.
3: Pero hay trucos.
5: Te quita la vida, el hígado.
3: Y son trucos legales. ¿Quién nos los va a explicar? Superwoman al regresar. No te vayas, te conviene. ¡Y qué bueno está esto!
4: O sea, trucos para ahorrarte impuestos.
3: Trucos taxes. Legales, sí, señor. Sí. Legalmente hablando. ¿Neta? Mira, haz esto para que no pagues impuesto en este ingreso. ¡Ah, toma!
4: Oye, a mí me tocó ver, señores, porque si algo tiene el gobierno, sobre todo el IRS, tiene patrullas.
3: Cuidado.
4: Van y tienen el derecho de ir y quitarte hasta tu cheque, güey.
5: ¿Cómo?
3: Sí. Eso sí, ya lo vi. Eso y el labor de Parma.
4: A ver, estamos en YouTube en vivo. Arroba bueno,
2: cuidado,
4: mala, caigan,
2: Ya no solo decimos tonterías por la radio. Ahora también las puedes ver en vivo y a todo color. 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

0: ¿Cuáles son los tipos de impuestos que puedes evadir?
1: A ver.
0: En algún tipo de ingreso, si es que se puede y hay oportunidad. Se lo vamos a preguntar a alguien que sí sabe. Vamos a dar la bienvenida a mi compita. Porque él no es un estadio de fútbol donde juega México y no mete goles. Tampoco es un estadio.

0: de la high school ni un transporte. Él es Super Guama.
1: ¿Qué pasa, Carlitos? Bienvenido, ¿cómo estás?
2: Pues aquí, ¿qué tal? ¿Cómo están?
1: Muy bien,
2: esperando que le cobren más impuestos a los que no saben las estrategias.
0: Estas quiero saber yo. Esas estrategias.
2: Este año, sí. De las buenas, a usted que le gusta trabajar mucho tiempo, sí. Y que le gusta meter goles, pero de verdad no como la selección. Que
0: no le tires tanto, ecuatoriano.
2: No, pero los goles de los buenos. Mire, si a usted le gusta trabajar horas extras, y esas de las cosas interesantes, este año a usted, feo, a usted, Pao, los de pelón, que usted es el hombre de la mera suerte, el conejo de la pata gorda y de la pata blanca. Si trabaja horas extras, ¿qué cree? 12.500 dólares si usted es soltero, y si usted es casado, ¿qué? Y su querida esposa también, 25.000 dólares, no va a pagar ni un solo dólar de horas extra. ¿De cómo la ve por ahí? 12.500 bolitas, no va a pagar, no. No le va a pagar horas extras si usted de un salario de overtime.
1: Así
2: está. Es que Pau es puro en inglés, Pau es overtime.
3: No, es que aquí gringa. No nos pagan overtime, aquí nada más lo trabajan, pero no te lo pagan.
1: Te lo pagan, Pau, si trabajas por hora.
4: Aquí se le llama employee, Carlitos. A eso que le
2: exacto.
4: Llaman
2: exacto,
4: employee no califica para horas extras.
2: No. Sí, no van. Exacto, pero para el trabajador regular, el que trabaja ahí en el campo, el que le trabaja duro y el que le está escuchando ahorita, ellos sí.
3: Gracias a Dios.
2: Sí, entonces ellos van a ser beneficiados, entonces ellos van a estar bien contentos porque ellos sí se van a ver beneficiados. Imagínese que usted está escuchándonos ahorita y dice, voy a, de los 12.500 dólares que va a pagar de overtime, no va a tener que pagar taxes. Yes. Bien contento. Ahora, usted, aquí le va número dos. Este te va a gustar también, feo. Usted que usted trabajó de propinas. Todos esos que estaban en el estadio y que él lo miraba al feo que dice, deme dos frías. Y le dieron dos calaveritas. Le digo, le están dando dos frías, pero de esas bien heladas. Entonces, ahí le dieron dos heladitas, bien heladitas. Y sí, entonces, esas personas que recibieron las propinas, ¿qué cree? Hasta 25.000 dolaritos no le va a pagar impuestos.
3: ¡Qué bueno!
2: Va a estar bueno. Sí, pero no se me mala costumbre que solo hasta el 2028 nada más va a llegar esto.
0: Porque
2: era con el One Big Beautiful Bill, eso es una excepción de los impuestos. Entonces, su compadre de la Casa Blanca le dio una, hasta cuando ya se vaya, dijo, hasta ahí va a llegar este lado. Bueno, pero estamos hablando que es una buena idea, ¿no?
0: Okay.
2: 25.000 dólares que recibe usted de propina, va a estar. Pero ustedes que están sentaditos en la cabina con aire acondicionado, que a veces les da frío, por eso les ponen chamarrita, y entonces no les toca la propina. Pobrecito. Pero a los que sí les toca propina.
1: Yo estoy pensando en poner aquí mi botecito, de propinas también, Carlito.
2: Póngale ahí, pelón, dígale. Por cada saludo que mande de las ciudades, cuando le escriben ahí, dígale, póngale una propinita.
3: Very beautiful.
2: O para el feo que tiene su OnlyFan, ahí entonces también le puede decir el dolarito que le pone, ahí le va. le va poniéndole el asunto, mano. Ahora, el número tres, que es muy importante para las personas que reciben un regalo. ¿Sabía usted que puede recibir 19.000 dólares de regalo y sabe cuánto paga de taxes?
1: ¿Cuánto?
2: ¡Cero!
3: ¡Nada! ¡Mándenme un regalo!
2: ¿Cómo?
1: O sea, estamos hablando de que alguien me puede regalar hasta 19.000 dólares cash.
2: Le puede regalar en cash, en cheque, en money order, en nada. Vale. Entonces, le puede dar 19.000 dólares así. Pues sí, así dijo el asunto cuando se lo regalaron el otro día. Entonces, para cada quien se lo puede regalar 19, el esposo y la esposa, y todo feliz y contento. Esa gente que anda queriendo comprar casa dice que le den el gift letter o que le den un regalito y todo el mundo contento.
3: Oye, Gabo.
2: Carlitos.
3: Oye, Carlitos.
2: ¿Qué pasó? ¿No te está feo?
4: No, pero lo confundiste.
3: Oye, Carlitos.
4: Gabo.
3: Ejemplo. Puedes recibir, un regalo de tu mamá, un regalo de tu papá, un regalo de tu esposo. O sea, varios regalos, o es un regalo al año.
2: Y así, al año nada más, al año. Así,
4: pero todo, uno, todo, todo.
2: de varias personas, no es por persona. Por decir, Francisco, como es una buena persona y tiene aquí mucho dinero, él puede decirle, le voy a dar al feo 19, le voy a dar a Pau 19, le voy a dar al pelón 19 y a Carlos 19 y todo. Sí, sí, pues claro, no dijo de cuánto 19, ¿no?
4: 19.
2: Entonces, sí. Wow. Ahora, aquí le voy a dar el número 4, que este se pone bastante interesante. Por decir, ahorita las casas están carísimas, ¿no es cierto? Y mucha gente la compró cuando estaban bien baratas. Y si usted vende su penthouse, su casa, su chocita o lo que quiera usted vender, porque el otro día estamos hablando de las casas, ¿no? Y entonces la gente a veces las compró bien económicas. Si usted vende su casa y gana más de 250,000 dolaritos, ¿sabe cuánto? Y ganó sus 250,000, ¿sabe cuánto va a pagar de taxes?
1: ¿Cuánto?
2: ¡Cero! No paga ni un solo dólar. Órale. Si usted es casado y vivió con su esposa en esa casa, gana 500,000 dólares, no paga ni un solo dólar de taxes.
1: Oye,
2: entonces, aquí viene el asunto. Usted vive en esa casa y ya tiene buen billete, y usted puede estar sentado en 500,000 dólares y no puede pagar ni un solo dólar de taxes.
1: Ah, ¿qué tal, eh?
2: Oye, a lo mejor puede tener un buen billete.
1: Hay que revisar eso, pues, ¿no?
2: Entonces,
1: los dueños de casa.
2: Sí, pues hay que revisarlo. Ajá. Ahora el número 5, que también a lo mejor nos puede servir para otra cosa. Si alguien se pasó para el más allá, que otra vez con el Gabo, ¿qué pasó?
0: No, no, se le salió a la muchacha.
2: No, pues qué le.
1: No, ya.
2: No, pues no, no, hombre. De...
4: Ya. Hola, andas enamorado.
2: No, ya me voy a cambiar de peinado.
1: No, no, ya, ya. Déjate crecer la barba. Ya. Vuelve a engordar, Carlos.
3: Rápate.
0: Estás enamorado del Gabo,
1: ¿qué te hizo, Gabo?
2: Ya estaba gordito.
3: No, ya.
2: No me reconoció por los zapatos, ¿qué?
1: Dale.
2: Vámonos por la herencia. La herencia también. Si usted recibe herencia, ¿y sabe cuánto va a pagar de herencia?
1: ¿Cuánto?
0: De taxes.
2: Cero. Cero. No paga nada de taxes. Entonces, el gobierno. Sí, puede decir, usted recibió la herencia, ya cuando usted la herencia lo haga, como dice el gringo, cash out, usted, digamos, recibe un 401k, recibe una IRA, recibe las casas, y después ya cuando las vende, ahí es donde usted paga los impuestos. Entonces, hay que hacer muy estratégicamente recibir todo este tipo de cosas, porque hay muchas veces que la gente recibe una casa y la vende luego. Ojo, tienen que tener mucho cuidado, porque hay que hacer los appraisals, porque hay uno que le llaman en inglés step up basis, es decir, si la casita que le dio la abuelita, el papá y todo, a veces uno está triste con el dolor y se llora y llora, el feo se nos fue y me dejó la casa. Sí, antes de que se ponga en la última lloradera, hágale el appraisal, porque si usted no le, si la casa cuando él la compró en 200,000 y ahora vale 1,000,000, entonces ya no se la dejó en 200, se la dejó en 1,000,000. Y si usted la vende a 1,200,000, solo ganó 200, no ganó 1,200,000. Entonces, esa es una estrategia de impuestos que hay veces que uno no sabe y cae redonditos a las garras del IRS.
1: Ándale.
2: Y como decía el pelón hace rato, el IRS sí tiene su propia policía, se llama el officer. Si le llega un IRS agent, ellos tienen un badge. Si llega un IRS officer, ese compadre llega con una
1: pistola.
2: Y eso sí te pues, sí, se ven interesante.
0: No, me llevan a casa y le digo, yo también tengo.
2: Sí. No se preocupe, yo tengo la licencia que lo puedo ayudar y lo puedo defender y así lo pueden en todo Estados Unidos. No se preocupe de eso.
1: Oye, Leti Valencia,
2: licencia contra pistola.
1: Oye, Carlos, ¿dónde la gente te puede seguir en redes sociales o llamarte también para saberle un poquito más los truquitos de cómo ahorrarle a los taxes, por favor?
2: Mire, me puedes seguir en todas las redes sociales, ahí bajo Superwoman, Superwoman, o al teléfono 714-953-2707, 714-953-2707, y hay muchas reglas del juego, pero hay que saberla jugar, o si no, le van a meter el gol para que no le vean así como el Gabo, que no sabe de las Chivas, y yo sí sé cómo le gana a la IRS, sale muchos goles.
1: Águila de la América, Carlitos. No te nos vayas, Carlitos, tenemos preguntas, contenido exclusivo que hay en la YouTube, arroba bueno mala feo. Y paisano, comadre, a ver, hablando de esto de los impuestos y todo, ¿cuánto es lo más que te han devuelto en los taxes?
3: Oh, yo quiero que me devuelvan.
1: ¿Cómo le hiciste? 1-855-370-3100 o a lo mejor ¿Te metiste una vez en problemas con los impuestos?
0: Yo
1: a los 18 años me metí en rollos con el IRS.
3: Ay, no, llegó la policía. No,
0: ¿dónde te metiste
1: en rollos? No recibí taxes que me devolvieran por 3 años, güey. A los 21. Ay,

0: Señores, tenemos con nosotros a experto en finanzas, Carlitos Guamán. Pregunta para ti que nos escuchas, paisano. Hey. ¿Alguna vez te metiste en pedos con el IRS? Ay,
1: ¿como
0: cuidado, güey. Si tú no quieres broncas, hay que llenar, hay que eso muy bien. Eso. Y todo
1: no, hay que agarrar un preparador que en realidad sepa y que sea fiable, porque si no, agarras un piratón. Y luego te metes en un pedo y ya no existe la oficina.
2: Para ahorrarte dinero, luego pagas más y te metes en temas. Lo barato sale caro.
0: O la señora que nomás te quiere atender rápido ya.
1: Fírmele.
0: A mí me vio morrillo cuando me metí en pedos con el IRS. A ver, sí, ahora tres patadas lo llenó. Tenga, ahí le van a regresar creo que $500 y no sé qué.
1: Y toma.
0: No, güey, me metí en un rollote. A ver, mira, tenemos con nosotros a Pepe. Hola, Pepito, ¿qué meto?
2: Pepe.
0: Hola, Pepe.
3: Hola, ¿cómo estás?
1: ¿En qué pedo te metiste, Pepe, con el IRS?
2: Pepe.
3: No, pues fíjense que yo saqué un dinero del 401k y pues la persona que me hizo los taxes no lo hizo bien. Y pues por último me tocó que pagaron $11,000.
2: Ay, no.
1: Ok, ¿por qué no le dijiste a la IRS que fue la culpa del señor ese del doctor?
0: Que lo busquen.
3: No, pues por último, no sabía, me lo sacaron como 3 años después. Y la cosa que yo lo dejé a esa persona y otra persona me lo hizo.
0: Oye, Pepe, pregunta, ¿cuánto le sacaste al 401k, mi hermano? ¿Y qué edad tenías?
3: Pues le saqué, fue para cuando fue lo del COVID, que podíamos sacarlo sin ninguna penalidad.
0: Ah, bien.
1: Eso dicen.
3: Pues,
0: ¿cuánto?
3: Saqué como $28,000.
0: 28.
2: Sí. Ay,
0: Carlitos,
2: Dios.
0: ¿Por qué le habrá tocado pagar 11 de 28?
1: Por menso.
2: No, no manches.
4: Ok, mire, primero, si no lo reportó en los impuestos, le cobraron una multa. Y el IRS siempre se queda calladito porque dice como calladito me veo más bonito para poder cobrarle multa y penalidad, y como no reportó y dijo bueno, le voy a cobrar multa, penalidad más intereses, como también él es menor de edad porque se le escucha una voz joven, entonces tiene una penalidad de 10% y encima de eso le cobran impuestos y encima de eso le cobran penalidad por no haber y más intereses, entonces todo eso se le acumuló. Entonces cuando regularmente sí, lo hubiera reportado y le hubiera dicho de acuerdo a la excepción por lo del COVID, entonces no le hubieran cobrado la penalidad. Y en sí, entonces hubiera hecho uno de los impuestos y lo hubiera hecho en 3 años para poder pagar los impuestos regulares. Pero como no hizo nada de eso, el gobierno dice, bueno, me ignoraste. Esto es más o menos cuando tú te sales los viernes en la noche y no le pides permiso a tu esposa. Ajá. Y dice, qué bonito, regresaste el lunes como el feo, como si nada. Y dice, me ignoraste. Ahí viene la bronca con la Chayo. ¿Cómo le fue? Mal. Pues y entonces ese es el de gran detalle. Así entonces, por eso que el gobierno lo agarró y dice ¡pum! Ahora, la solución, se puede pedir perdón. Entonces, aquí tiene que comunicarse con el gobierno, tiene que acercarse no solamente a la oficina del IRS porque le va a pasar las horas de esperanza y buena suerte. Tiene que acercarse con un profesional para que le ayude.
1: ¿Y es una carta de perdón? ¿O puede llamar, hey, I'm sorry, I forgot?
0: Carta de perdón.
4: No, si es la primera vez que se te ocurre hacer todo ese tipo de gracias, sí te pueden perdonar. Se llama First Time Penalty Abatement, diciéndole lo siento, y ahí puede ser, pero es solo la primera vez.
0: La primera.
4: Y
0: la
4: segunda. Sí, pero si eres como el feo, que. Sí, si es constantemente como el feo que cada otro fin de semana se desaparece, no te van a perdonar.
1: No me quieras tanto, Carlos, por favor.
2: No, tenemos a la Marie. ¿Qué onda, María? ¿Le quiere preguntar algo a Carlitos Guamán, el más top en todo el tema del billuyo?
5: Buenos días.
0: Hola.
5: Sí, una preguntita para Carlos.
0: A ver.
5: Mi hermano duró 3 años reportando a la IRS como que tenía una hija aquí que no la tiene. O sea, prácticamente estuvo haciendo cosas que no debía. Entonces, ahora es ciudadano, pero el IRS le mandó una carta donde tiene que ponerse como en un plan de pago para devolverle todo ese dinero. Ahora, ¿qué debe él hacer respecto a eso?
4: Sí, entonces si realmente la persona no estaba, no tenía aquí a su bebé, es preferible mejor pagarle eso lo más pronto posible, porque ahora cuando se tiene que hacerse ciudadano, tiene que reportar que está al día con el gobierno, que no le debe nada y que debe estar como buen ciudadano y residente y que está todo al corriente, porque si no, no se va a poder ser ciudadano. Entonces, por eso que cuando usted crea una cuenta con el IRS.gov, eso se lo recomendamos a todos. Entonces, usted entra a la página IRS.gov y va a la sección crear una cuenta y con el ID DAMI. Es bien fácil y sencillo, es gratis. Si usted puede crear una cuenta con TikTok y con Facebook, también va a poder crear una cuenta con el ID DAMI. Y entonces de esa manera usted puede ver todos los records, transcript y demás. Y de ahí puede ver exactamente cuánto le debe. Y hágalo. Y para de esa manera usted puede llevar y ver exactamente cuánto le debe.
0: Eso no ahora, es divertido, Carlos.
2: Qué manchado.
0: Sí. Mejor una cuenta de TikTok, Carlos.
4: No, es importante para este caso por la problema que
0: tenemos. Carlitos Guamán, cállenle a YouTube, estamos en vivo con Carlos para que le siga explicando cositas de impuestos.

0: súper tendencia para saber temas de alimentación para tu salud y ser tu mejor versión.
1: A ver.
0: Y se llama The Swing Test.
1: ¿El qué?
0: The Swing Test.
1: Swing Test.
0: Swing Test, baby. Ah. ¿Qué es? Mira, es gratis. No necesitas pagar que un nutriólogo, que tu ChatGPT versión cara para que te diga qué comer. Tú solito lo vas a lograr y ahorita les voy a enseñar cómo hacerlo. Que díganle a YouTube, arroba bueno mala feo, qué hacer. Y con esto ustedes,
1: ¿neta?,
0: su alimentación y su cuerpo,
1: ¿qué?,
0: se va a transformar. Si hoy parecen Michelin, mañana van a ser Jason Momoa.
2: Michelón.
1: Ay, güey. El bueno, la mala y el feo. Comprobando todas las mañanas que dormir menos. Despertar ojeroso y con lagañas. Sí vale la pena. El bueno, la mala y el feo. ¡Puro show!
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0: siempre nos queremos ver bien. Es algo que, de verdad,
1: el aunque... pero no, mira, sigue tragando. Sí,
0: hay personas tacos que lo aplican.
1: Dorados.
0: Y hay personas que no lo aplican, pero que todos queremos vernos mejor. Eso es cierto. De repente ves al espejo, ay, si no tuviera esta pancita, o ay, no sé, la papadita, el cachetito, el brazo. O sea, uno siempre anda inconforme, todos. Y luego dice, no, es que ir con una nutrióloga es carísimo, ¿no?
2: Sí, sí, sí es.
0: La verdad que sí.
3: Y luego ahora que se pusieron de moda que las inyecciones y esas cosas también.
0: Bueno, que ya están saliendo estudios, que si se van a inyectar tengan mucho cuidado porque muchos doctores dicen que les va mal. Ahorita no, a futuro. Pero bueno, ustedes investiguen con un médico. Pero bueno, muchas veces vas con una nutrióloga o hay unas mujeres que se dicen ser nutriólogas y le dan la misma dieta a todos, ¿no? Sí. Y tú dices, no me funciona, no veo resultados, ¿qué hago?
1: Cada cuerpo
0: le hago
1: es diferente.
0: Sí, pero te lo juro, yo fui a una nutrióloga con mi mejor amigo.
1: ¡Oh! ¿Tú, para ti?
0: Sí, a mí me gusta mucho ir con nutriólogos. ¿Y
1: qué? Si tú no necesitas nada.
0: No, yo sé, pero siempre me ha gustado, o sea, aprender de esto.
3: Pero también te voy a decir algo, Feito, caras vemos, cuerpos por dentro no sabemos.
0: No, yo estoy saludable, tú siempre salgo saludable.
3: No, sí, claro, pero hay gente que es delgada y que, o sea, por fuera lo puedes ver fit, pero le hacen un estudio de sangre o algo. Y cuidado.
0: Oye, pero yo fui con mi amigo y mi amigo tenía sobrepeso, ¿no? Estaba gordito. Y él entró y le dieron una dieta. Y entré después yo, me dieron la dieta, salimos y era la misma.
3: ¡No, hombre!
0: Sí. No teníamos ni cuerpos diferentes, ni sexo. O sea, el hombre, yo, mujer. Alturas completamente distintas. Entonces, si tú no sabes qué hacer y quieres bajar de peso, la tendencia de hoy se llama The Swing Chest, baby.
1: ¿Qué es eso?
0: Entonces, ahorita las personas están yendo a los supermercados y yo quiero que se paren derechos. Si ustedes se paran completamente derechos, su cuerpo se va a inclinar o hacia adelante o hacia atrás. ¿Están de acuerdo?
3: Ok.
0: Tu cuerpo como que no tiene un balance.
1: Se mueve.
3: Okay.
0: Entonces, una parte, si se va hacia adelante, puede decir que sí. Si se va atrás, puede decir que no.
1: Swing test.
0: Entonces, tú en un momento, cuando agarras un producto, vas a dejar que...

0: tu cuerpo entró en balance y tu cuerpo, mira, ahorita ya me estoy yendo hacia adelante. ¿Eso qué significaría? ¿Que si me lo puedo llevar o no? Se los va a explicar una mujer con punto y coma. ¡Púchale play!
1: Para que puedas usar en el súper y saber qué alimentos te caen bien y cuáles te caen mal. Se llama el swing test. Aquí hay dos tipos de sardina, voy a ver cuál me cae mejor. Entonces lo que tienes que hacer primero es saber cuál es tu sí y cuál es tu no. Cuerpo, muéstrame mi sí. Me hago para adelante, ese es mi sí. Ahora cuerpo, muéstrame mi no. Me hago para atrás, cada vez lo puedes ir practicando y va a ser más fácil. Tienes que estar en un estado neutral. Luego vas a poner el alimento en tu esternón. Vas a notar hacia dónde te haces. Este es uno, estas sardinas no me caen bien. Por más que digan en aceite de oliva, vamos a probar otras. Lo voy a poner en mi esternón. Estas me caen bien. Así puedes saber qué alimentos son más benéficos para tu cuerpo.
2: ¿Y tú le creíste?
3: Oye, Pau, es como el péndulo. ¿Te acuerdas que tenías a José Isaías? Esotérico, él dice que también con un péndulo te dice si sí o si no. Pero esto es, entonces esto es con el cuerpo.
0: Oye, mira, nada más el problema es que si padre. Tú vas al pasillo de las papas y tal, una te dice que sí, pues esas no te las lleves, ¿no? Básicamente, por favor.
3: ¿Y por qué? Entonces el swing test no funciona. ¿Cómo?
0: Este es mi, yo traigo mi desayuno, que es mi huevito con mi queso.
2: Ahí se quedan solos, ahí, en la charolita suelta.
3: Oye, ¿quién trae una hamburguesa? A ver qué me dice mi cuerpo.
0: ¿Qué te dirá? Que sí, que no.
3: Unos tacos, no traen unos tacos, a ver qué me dice mi cuerpo. Mira, un pan dulce.
0: Estas cosas suenan ridículas, ¿no?
2: No es cierto.
0: Pero ¿sabes qué, feo?
2: No.
0: La gente lo está haciendo. La gente, en vez de ponerse a investigar qué alimento te brinda proteínas, nutrientes, qué alimento te va a funcionar según tu tipo de cuerpo, está haciendo estas cosas.
3: ¿Sabes algo? A mí qué me pasa,
2: me emocioné. Me emocioné y me la creí al principio. Después dije, vieja mentirosa, la del sur.
3: No, a mí sí me pasa, güey. Los viernes agarro una chela y vieron, ay, güey. Hasta para adelante.
0: Otra.
3: Y peor si está bien helada, güey, es gratis.
2: Se va.
3: Camino, güey.

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1: Avanzamos en la programación del día de hoy a través de la invasora. Saludos para ti que andas chambeando, manejando. Es día jueves de promoción, jueves de boletos en la invasora. 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Así que ahí están los horarios para que estés al pendiente de la 96.7 y 107.9, jueves de promoción. Vamos a los segmentos del show del padrino. La pregunta del día: ¿qué cosa de tu casa llevas años diciendo un día de estos la arreglo? Completa la frase: lujos que me regalo cuando tengo dinero. ¿Tú qué harías? Toque de queda nacional de 14 a 16 horas. Todo se apaga para dormir. Si te atrapan trabajando, te multa la policía. El dilema: una bendición para la salud mental o una dictadura absurda que destruye la economía. ¿Tú qué harías? ¿Te irías a dormir por decreto o protestarías despierto? Vamos a la frase del día de hoy aquí en el show del padrino, en la invasora. La frase de hoy: muchos no defienden ideas, defienden su necesidad de tener razón, aunque estén equivocados. Vamos a la frase curiosa: cuando vayas a la playa y te estés ahogando, solo llora, porque llorando te desahogas, ¿verdad? Síganme para más consejos. Escuchando 26.7 y 107.9.

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4: Día jueves con condiciones de totalmente soleado, temperatura por encima de los 90, máxima 92, mínima 63. Para mañana viernes también soleado, máxima 91, mínima 63. El sábado 89 la máxima, mínima 64. Para el domingo mayormente soleado, máxima 90, mínima 67. Y el lunes comenzamos la semana con 89 grados máxima, mínima 72 y mayormente soleado. Para la invasora con el pronóstico del tiempo, Juan Martino Valle, el padrino de la invasora.

restos de ICE vacían campos y construcciones en Texas y amenazan el voto republicano, denuncian empleadores. Las operaciones de ICE están dejando menos trabajadores disponibles en los campos agrícolas y las obras de construcción del sur de Texas, una situación que también comienza a generar dudas entre algunos votantes republicanos de una región donde los demócratas dominaron durante décadas, según líderes del sector privado. El impacto del endurecimiento migratorio se siente con fuerza en la industria de la construcción. Benigno Meléndez, propietario de una empresa de construcción en Weslaco, afirma que el volumen de sus obras se redujo a la mitad debido a la falta de trabajadores y al encarecimiento de insumos. No hay casa en el sur de Texas, ni una sola, que no haya sido construida por trabajadores indocumentados, asegura Meléndez, quien instaló vallas y letreros de propiedad privada en los predios para evitar el ingreso de agentes federales. Según datos del American Immigration Council, más del 40% de los trabajadores de la construcción en Texas son inmigrantes, de los cuales más de la mitad carecen de estatus legal. A nivel nacional, las cifras reflejan una dependencia estructural similar. Los trabajadores sin papeles representan el 57% de los instaladores de paneles de yeso y el 50% de los techadores. En otra nota, te cuento que ICE está interrogando a inmigrantes por supuestos votos irregulares. El Servicio de Inmigración comenzó a preguntar a personas inmigrantes detenidas si alguna vez votaron ilegalmente en Estados Unidos y, en caso de reconocerlo, cómo emitieron su voto, de manera presencial o por correo. Las medidas ocurren a pocas semanas de las elecciones de mitad de mandato y la obsesión del gobierno de Donald Trump de un supuesto fraude electoral con el supuesto voto de personas que no son ciudadanas, casos que han sido documentados.

Vamos a la reflexión de hoy. Esta se llama Lo más caro en la vejez. En la vejez, lo más caro no es un medicamento, no es una operación ni un bastón. Lo más caro es el silencio. Ese silencio frío o pesado que no se oye con los oídos pero que golpea el alma. Es el silencio que llega cuando los hijos no llaman, no escriben, no visitan. Cuando el teléfono se convierte en un objeto mudo y la casa que alguna vez fue un refugio lleno de risas, ahora solo escucha el tic-tac implacable de un reloj que parece marcar la soledad. Ese vacío no se llena con dinero ni se cura con pastillas. Es un dolor invisible, pero constante, que no sangra por fuera, pero desgasta por dentro. Y lo más doloroso no es la soledad en sí, es el recuerdo. Es saber que un día entregaste todo, desvelos por una fiebre, trabajo extra para que no faltara el pan, paciencia infinita para enseñar a caminar, hablar o soñar. Es recordar que diste amor sin condiciones y que hoy, en pago, no llega ni un ¿cómo estás? Ni un te extraño. Muchos padres envejecen mirando por la ventana esperando una visita que nunca llega. Algunos inventan excusas para justificar la ausencia de sus hijos. Están ocupados, tienen su vida. Seguro viene el domingo, pero los domingos pasan y el sillón sigue vacío. Y entonces cuando la muerte finalmente llega y el cuerpo ya descansa en silencio, aparecen todos. Aparecen con flores costosas, palabras bonitas, lágrimas sinceras o fingidas y un arrepentimiento que ya no puede reparar nada. Porque el amor que no se da en vida se convierte en deuda eterna. Y el tiempo que no se entrega se convierte en culpa. No esperes el ataúd para estar presente. No uses la excusa del trabajo, de la distancia o del después. El después muchas veces nunca llega. De hoy, llama hoy, abraza hoy. Escucha esas historias que ya conoces de memoria, pero que tus padres necesitan contarte una vez más. Porque el amor más valioso no es el que se pronuncia en un funeral, sino el que se entrega mientras el corazón del otro aún late para sentirlo. Y ese, si lo das a tiempo, no tiene precio. Pero si lo dejas pasar, se convierte en la deuda más cara de tu vida. Búscame en las redes sociales como Juan Martín Ovalle, allí te comparto esta reflexión, notas de interés y más, aquí en el show del Padrino, en La Invasora.

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Arrancamos las viejas de la invasora con tema ya solicitado. Saludos a la gente de Nieves, Zacatecas. Queriendo escuchar esta de Definitivamente ya no estoy enamorado de Temerario.

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1: Avanzamos en la programación del día de hoy a través de la invasora. Saludos para ti que nos sintonizas en toda la región del este de Texas. Gracias por estar con nosotros, acompañarte de la número uno en éxitos en la 96.7 y 107.9 a nuestros reales radioescuchas allá en Mount Pleasant, la familia García de El Salvador, también en el área de Scroggins, allá para el Gasparín, acompañándose siempre de la invasora. Un saludo también a El Perico ahí en Marshall, Texas. Gente en Lombio, ahí para José Rodríguez en Lombio, acompañándose también de la número uno en éxitos, 903-939-9670, vía telefónica, para, pues, si quieres escuchar una rolita en la 96.7 y 107.9.
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9: Y ahora, el pronóstico del tiempo en La Invasora.
10: Día jueves con condiciones de totalmente soleado, temperatura por encima de los 90, máxima 92, mínima 63. Para mañana viernes también soleado, máxima 91, mínima 63. El sábado, 89 la máxima, mínima 64. Para el domingo, mayormente soleado, máxima 90, mínima 67. Y el lunes comenzamos la semana con 89 grados máxima, mínima 72 y mayormente soleado. Para La Invasora, con el pronóstico del tiempo, Juan Martino Valle, el padrino de La Invasora.
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10: 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Avanzamos con más temas solicitados por la vía telefónica. Me piden esta de Vicente Chente Fernández.

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1: Hoy en los años maravillosos recordamos a una agrupación de Monterrey, Nuevo León, México, el Poder del Norte, reconocida por su música norteña, baladas y rancheras. La banda fue fundada originalmente a finales de los años 80 por los hermanos Arturo Buenrostro y Martín Buenrostro. En sus primeros años, la agrupación utilizaba el nombre de los Pioneros del Norte o Los Pioneros. Al firmar con la disquera Disa, Disco Sabinas, y no poder registrar el nombre anterior por derechos previos, adoptaron oficialmente el nombre de El Poder del Norte, tomado de el eslogan "como ya

se presentaban. Fueron pioneros dentro del género norteño en integrar batería eléctrica para sus cumbias, un estilo característico de la balada romántica. Lanzaron su álbum debut titulado Mi Decisión, del cual destacan temas como Mi Decisión, Llorar, Llorar, Ven a Darme Amor y Cómo Te Extraño. Con producciones de Cómo Llama y Pensando Siempre en Ti, consiguieron sus primeros discos de oro y una gran popularidad en México y Estados Unidos. La canción más tocada del grupo en redes sociales en

0: Una época en la que llevar nuestra música favorita a todas partes era casi un lujo. Y entonces apareció aquel maravilloso invento que muchos soñábamos con tener: el Walkman. Aquel pequeño aparato donde metíamos un cassette, conectábamos nuestros audífonos de esponjita y de repente el mundo entero tenía música de fondo. Podíamos ir caminando, viajando en autobús o simplemente acostarnos en la cama escuchando nuestras canciones favoritas sin que nadie nos interrumpiera. Bueno, hasta que se acababan las pilas, porque aquellos aparatos consumían baterías como si no hubiera mañana. Y cuando empezaba a descargarse, la voz del cantante se escuchaba cada vez más lenta, hasta parecer que estaba cantando borracho. Y cómo olvidar cuando queríamos escuchar nuevamente nuestra canción favorita. Había que regresar la cinta, pero para ahorrar batería sacábamos el cassette y lo rebobinábamos con una pluma Bic. Eran las buenas para eso. Aquello era tecnología de punta, pero con mantenimiento manual. Y si la cinta se enredaba, venía la operación de emergencia. Con cuidado, tranquilamente, tratábamos de acomodarla para no perder nuestras canciones. Porque aquellos cassettes eran tesoros. Algunos los comprábamos después de ahorrar durante semanas, otros los grabábamos directamente de la radio, esperando que el locutor no hablara antes de que terminara la canción. Y qué coraje cuando lo hacía. Hoy llevamos miles de canciones en celular, podemos escuchar cualquier artista en segundos, pero quienes tuvimos un Walkman, recordamos algo especial: la emoción de estrenar un cassette, de ponernos los audífonos, de presionar aquel botón que decía play, y sentir que por unos minutos el mundo nos pertenecía, porque el Walkman no solamente nos permitió llevar música a todas partes, nos enseñó que una canción podía acompañarnos incluso cuando estábamos solos. Y aunque hoy la tecnología ha cambiado, todavía hay canciones que cuando las escuchamos nos hacen regresar a aquellos años, cuando nuestra felicidad cabía en un cassette y funcionaba con dos pilas doble A.
1: Recuérdame.
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0: Saludos a la gente de Galeana, Nuevo León, allá para el Gato Salazar, allí en Henderson, acompañándose de la invasora y queriendo recordar esta de Napoleón en Las viejas de la invasora.

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3: Invasora 96.7 y 107.9 tema solicitado por inbox ahí en el Face. Dice: padrino, una canción de Mr. Chivo, báilame

0: 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Vamos a la parodia de hoy.
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1: Hoy en el cierre de las viejas de la invasora, te cuento la historia de la canción Ya se va, un tema de Los Solitarios, lanzada en 1969. Grabada a finales de la década de los 60, marcó la transición dorada del grupo cuando dejaron atrás el rock melódico para entregarse por completo a las baladas románticas con la voz de Agustín Villegas. A diferencia de sus temas de enamorados, esta canción explora el desamor y el arrepentimiento tardío. Describe la perspectiva de un adiós definitivo. La mujer ha decidido marcharse debido al daño recibido y el tema advierte que por más que se implore perdón, cuando el orgullo y el cansancio ganan, ya es demasiado tarde para volver. Así nació este tema de Los Solitarios, un éxito de 1969. Y con la historia de esta canción cerramos.

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1: Entramos al primer segmento de Farándula Invasora. Saludamos a Dulce La Chilanga Flores, colaborando aquí en el show del padrino de La Invasora en este segmento. Chilanga, buenas tardes.
2: Muy buenas tardes, padrino. Espero que te encuentres muy bien y también esa audiencia bonita que nos está, pues, acá sintonizando, ya listos para escuchar los chismes que les tengo el día de hoy. Pues ya casi 2 años de la ruptura de Ben Affleck con Jennifer López. Pues bueno, ya Ben Affleck se ha referido públicamente a su ex esposa, expresa esa profunda admiración que siente por el trabajo que ella ha hecho como actriz y productora en Hollywood. Bueno, recientemente Ben Affleck estuvo, pues, en una entrevista y estuvo platicando, pues, sobre los proyectos que en los que participó Jennifer López, como por ejemplo en las interpretaciones que hizo en Kiss of the Spider-Woman y el drama Hustlers, donde dice que ella lo hizo muy bien y que siente que estas producciones en las que ella participó merecían un mayor reconocimiento, sobre todo, pues, obviamente de parte del público y también de la crítica que recibió, y que fue algo dura durante, pues, o sea, todos estos proyectos donde ella cree que ella debe de ser reconocida más de la cuenta. Entonces, pues digo, bueno, yo creo que igual lo está diciendo desde el amor que le tiene, y como él bien lo dijo, siento un enorme respeto y admiración por lo que ella puede hacer. Pero, pues bueno, digo, lo bonita nadie se lo quita. Como que talentosa, digo, bueno, sí baila muy bien, yo pienso, o sea, ya en opinión de La Chilanga, pero pues de ahí en fuera, como que actriz, no sé, a veces siento que no es como que mi tipo de actuación que a mí me gusta, o no sé, ¿tú qué piensas, padrino?
1: Bueno, pues pues no, ni fu ni fa, creo. De hecho, ni la música tampoco me gusta, pero bueno, pues hay una relación, pues, muy estrecha entre ellos dos, ¿no? Digo, vivieron un romance tórrido, y luego se separan, y luego otra vez hubo fuego.
2: 20 años después.
1: Cenizas, exacto, quedan y regresan y otra vez. Pero pues me supongo que hay un, al menos es muestra respeto hacia ella, ¿verdad?
2: Sí, eso es lo importante. Yo creo que eso está muy bien. También Ben Affleck dice, ya ahorita yo ya me encuentro en un punto donde no me interesa nada en la cuestión del amor, o sea, él está dedicado a su trabajo, y qué bueno, ¿no? Porque primero hay que cuidar otras cosas, como a sus hijos, que tuvo con la otra Jennifer, con Jennifer Garner, y pues ponerle prioridad como eso, y aparte, pues también que tuvo problemas con el alcohol, y creo que eso afectó precisamente en sus dos matrimonios, lo cual, pues bueno, hay que tener como que cuidado con él mismo, y ya después vendrá lo demás, ¿no? Pero pues bueno, al menos hay ese respeto, que qué bueno, al menos terminaron maduramente, así lo veo yo. Pero pues ojalá que sí, les vaya muy bien. Alguien que definitivamente, hablando de madurez, padrino, nada más, nunca ha podido demostrárnoslo, es la exnuera de Maribel Guardia, que pues bueno, recientemente en un podcast llamada Mesa Cero, ella admitió haber engañado a su

0: médico psiquiatra para poder obtener recetas de fármacos que posteriormente entregaba al cantante y que por lo tanto ya ahora se le está acusando de homicidio, porque al menos eso es el enfrentamiento legal que ahora está teniendo Maribel Guardia contra Imelda Tuñón, pues refiriéndose, ¿no? Y poder dar seguimiento a esta denuncia penal abierta por delitos de homicidio y posibles faltas contra la salud. Entonces, pues bueno, es un nuevo proceso que ahora se está haciendo. Ahora Imelda Tuñón se fue del país, se llevó al niño y Maribel Guardia no sabe nada de su nieto y ella está muy preocupada por el bienestar y la estabilidad, ¿no? Del nietecito José Julián, que obviamente sí preocupa. Y pues bueno, a pesar de todo eso, Maribel Guardia está asegurando públicamente que le desea el bien a su exnuera.
1: Qué cosa.
0: Eso sí es una situación muy grave, muy delicada, sobre todo porque hay un menor de por medio, un pequeñito de 7 años que no tiene culpa de nada, más sin en cambio aquí lo tienen de arriba abajo y pues en pura situación legal, pues bastante feo, la verdad.
1: Entonces por su boca muere, ¿no?
0: Exactamente, la verdad es que esta chica cada vez que habla exactamente se hunde más en cosas, en más problemas, y pues sí está muy delicado eso. Si llegara a ser culpable, pues la verdad esperemos que sí enfrente la ley como se debe, porque a que haya perdido la vida a su esposo de 27 años es algo que pues que definitivamente no debió haber pasado, si es que llegara a ser que ella tuvo algo que ver en eso de que él tuviera este infarto. Pero pues bueno, algo bastante triste para Maribel, que solamente tuvo un hijo, que lo haya perdido, que tuvo un nieto y que tampoco pueda saber de él. Eso es algo bastante feo y pues ojalá que las cosas mejoren para ella y en algún momento pueda reunirse con su nieto.
1: Así es, Yelanga, gracias.
0: Muchas gracias, tenemos más cosas preparadas para

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2: Día jueves con condiciones de totalmente soleado, temperatura por encima de los 90, máxima 92, mínima 63. Para mañana viernes también soleado, máxima 91, mínima 63. El sábado, 89 la máxima, mínima 64. Para el domingo, mayormente soleado, máxima 90, mínima 67. Y el lunes comenzamos la semana con 89 grados, máxima, mínima 72 y mayormente soleado. Para La Invasora con el pronóstico del tiempo, Juan Martino Valle, el padrino de La Invasora.
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Saludos a la gente de Zacatecas y Guerrero. Hace rato querían escuchar en Las Viejas esta de Liberación. Bueno, querían la chiquitita de ABBA, pero aquí les pongo la versión de Liberación con Horóscopos de Durango en la hora de las complacencias y la hora del lunch aquí en el show del Padrino en la Invasora.

0: Inquietos del Norte, que se presentan el domingo en Plaza de Toros Monumental, y en esta hora te tengo boletos. Vamos con el avance del segundo segmento de Farándula Invasora con Dulce La Chilanga Flores, quien nos cuenta de qué nos va a hablar. Chilanga.
1: Muchas gracias, padrino. Pues así es, les cuento que el vocalista de Grupo Duelo ha dicho que pues ha puesto de su parte para así dar lo mejor en el escenario a su público, a su agrupación, y poder así bajar pues unos kilitos. Ya les estaremos contando los detalles, además de Larry Hernández, que pues se ha vuelto a poner en el ojo del huracán, al parecer, porque había tenido un encuentro ahí en el escenario con Roberto Tapia, algo que no pareció que estuvieran muy bien de acuerdo. Pero bueno, él cuenta los detalles de todo esto y el por qué está colaborando también en los escenarios con Roberto Tapia. Así que bueno, esta información la van a escuchar más adelante.
0: Entérate de los detalles.

0: Vamos a el segundo segmento de Farándula Invasora. Saludamos de nueva cuenta a Dulce la Chilanga Flores, quien ya nos tiene los detalles de la información que nos adelantó Chilanga.
1: Gracias, padrino. Pues bueno, te cuento que el vocalista de Grupo Duelo, Iván, nos confiesa que ha bajado hasta 40 kilogramos para así poder dar lo mejor, pues obviamente que a sus fans y sobre todo también pues este acuerdo, ¿no? Para poder dar lo mejor también para su agrupación. Así que bueno, escuchemos lo que él cuenta al respecto.
2: Yo llevo bajando alrededor de unos 40 kilos más o menos en 4 años.
3: ¿Cómo le hiciste?
2: Pues hecho de todo. Hago gimnasio, camino, corro, me gusta mucho jugar pádel, cuido mucho mi alimentación. Y ahorita ya no estoy bajando de peso, y ahorita me estoy nada más divirtiendo y manteniéndome, ¿verdad?
0: Bueno, lo bueno es que no le pasó lo que al vocalista de Guardianes del Amor, bajó de peso y se acabó el éxito del grupo, ¿verdad?
1: Sí, claro, exactamente. Ya todos decían, no, este no es el que nos gustaba, el joven con su risa única y pues sí, también no con su aspecto único. Pero pues qué bueno, eso se ve que es compromiso, tanto con él mismo como con su público, como con la agrupación, lo cual está perfecto. Así que enhorabuena para Iván. Por otro lado, pues tenemos a Larry Hernández, padrino, que hubo un momento, bueno, un video viral que pues se puede notar como que él se enoja con Roberto Tapia porque últimamente han estado colaborando en los escenarios. Entonces él nos explica qué es lo que pasó realmente.
4: O sea, la gente se crea tanta cosa y me da mucha pena porque ustedes ya me conocen a mí como soy. El ingeniero se enoja, yo le digo al ingeniero, hey, me apaga el audio. Yo le digo, hey, lo que yo te dañe, te lo pago. No, que me empezó a mencionar a mi mamá y la neta, pues yo no respondí, ni que fuera tú de plástico, ni que fuera tú de plastilina y de agua, y también le aventé la madre. Entonces, se juntan las dos cosas en lo que Roberto se saca en el slow motion que hicieron la primera versión. Y se arma todo esto. Esto nadie lo tiene, pa, esto es primicia. Yo no me puedo poner a defender. Y entonces un vato de staff me quiere pegar. Y le digo, uy, agárrenlo, me va a matar. Yo estoy riéndome.
0: Pues siempre ha sido muy intenso, ¿no? Él.
1: Bastante, sí, claro. Sí, esto no es como que novedad, ¿verdad? Pero pues sí, igual todo se puede salir de contexto. La gente siempre lo va a tomar de la manera que ellos quieren y sobre todo, pues empezar a hacer, inventar chismes, ¿no? Y ahora pues poniéndolos hasta el rato a pelear a Roberto Tapia cuando pues en realidad no. Ellos siguen manteniendo una buena relación, una colaboración que están haciendo precisamente por una buena causa. Y no solamente es donde Larry Hernández y Roberto Tapia se han juntado, sino hasta Regulo Caro, así que pues bueno, ¿por qué lo han hecho? Escuchemos de por qué han unido fuerzas estos tres jóvenes.
4: Hoy todo lo que se juntó se va a donar obviamente a personas y fundaciones que ocupan a lo mejor de un abogado, de personas que han agarrado el ICE. Es bien duro todo lo que estamos pasando nosotros, obviamente con este gobierno que estamos teniendo. Como hemos visto en las noticias, no ha sido de ahora, sino ya tiene pues más de casi un año esta persecución.
0: Bueno, pues un aplauso para ellos, ¿no? Creo que han sido pocos los artistas que han hecho algo similar, ¿no?
1: Exactamente, a lo mejor algunos de ellos, pues digo, claro, también, pues a final de cuentas es trabajo, pero pues si hay una manera en que se pueda aportar, pues para apoyar a las gentes, a los inmigrantes que a lo mejor estén necesitando en estos momentos de ese apoyo que estamos viviendo momentos terribles, entonces, pues qué bueno. Entonces, mira, dentro de lo que cabe, padrino, pues Larry Hernández será alocado, lo que sea, pero tiene buen corazón. Y al menos lo estamos viendo porque está apoyando a su raza, ¿no?
0: Así es. Esperemos así si otros pues, artistas bueno, también levantan la mano, ¿no?
1: Exactamente, esperemos que así sea y ya veremos que otros se unan a estas causas. Y pues bueno, padrino, ya eso fue los chismes que les tengo el día de hoy, pero quisiera hacerles también una invitación, si me das permiso, de contarles a la gente que La Chilanga, su amiga La Chilanga, estará en entrevista con La Actualidad Norteña esta noche a partir de las 7 de la noche en las redes sociales de su servidora, La Chilanga, que bueno, está más que lista para tener esta noche amena con los chicos de La Actualidad. Van a estar hablando obviamente de muchas cosas, entre esas estarán participando en el desfile de las rosas ya este 17 de octubre, entonces pues bueno, vamos a estar platicando de todo eso, muchas cosas que se vienen, hay muchas sorpresas en esa entrevista que tengo especial, así que bueno, cualquier persona que tenga interés de ver esta entrevista, pues se les hace la invitación a que sigan las páginas, las redes sociales de La Chilanga, y ahí va a estar en vivo y en directo, padrino.
0: 7 p.m. hoy, entonces, en las páginas de la red.

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0: de boletos para la llamada número 6. El 903-939-9670. Inquietos del Norte se presentan el domingo en Plaza de Toros Monumental.
1: Salimos quemando llanta y el estéreo a lo que daba.
0: Además se presentan Pepe Tovar y sus chacales.

de Rancho y Piratas. Vamos a las líneas 903-939-9670. Invasor, buenas tardes. Es la número uno, gracias. Vamos a la siguiente, Invasora, buenas tardes. Número dos, gracias, número dos. Invasora, buenas tardes. Es la llamada número tres, gracias, número tres. Viene la llamada número cuatro, a continuación, llamada número cuatro. Es usted la llamerito, llamada número cinco. Es la cinco, viene la buena. Invasora, buenas tardes. Es usted la llamada número 6. Así que ya tiene su par de boletos para Inquietos del Norte. El domingo en Plaza de Toros Monumental en Kilgore, Texas. ¿Dónde escucha, oiga? ¿En qué ciudad? ¿Está por ahí? Oh, creo que se cayó la línea. Bueno, yo ya la tenía, entonces... Voy a checar en nuestro sistema de identificación de llamadas cuál fue la llamada, la última que tomé. Y eso me va a indicar que es la llamada ganadora y le vamos a echar un cable. Escucha la invasora.

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1: A esa hora nos echamos un rapidín para platicarte acerca de un momento tenso que vivió un árbitro al marcar un penal. Todo el árbitro John Saul vivió momentos de tensión cuando marcó un penal durante un partido vital por la permanencia en la máxima categoría del fútbol keniano. No solo los jugadores se le fueron encima, sino también los aficionados, quienes lo persiguieron hasta sacarlo de la cancha. Todo inició en un tiro de esquina y la marcación de la pena máxima en contra de Kairobi Bangi Sharks, donde sus jugadores fueron a recriminarle la decisión. Uno de ellos empezó a empujarlo mientras otro trataba de calmar los ánimos de sus compañeros. El árbitro empezó a retroceder y los futbolistas que estaban en la banca de la cancha se contagiaron de los reclamos. En el video que circula en redes se aprecia cómo la situación se salió de control cuando los aficionados invadieron la cancha. Un asiento le aventaron, el silbante aguantó puñetazos y todo en su recorrido, mientras miembros de las Fuerzas Armadas tuvieron que escoltarlo. En otra nota, te cuento acerca de, tras la muerte de su esposa y la partida de sus hijos, Rubén acostumbra visitar en solitario un establecimiento de comida. En esta ocasión, los empleados notaron que tenía lágrimas en los ojos y al conversar con él descubrieron que ese día era su cumpleaños. Lo que hicieron después fue hermoso. Entre todos improvisaron una sorpresa con aplausos, un pastel y el tradicional feliz cumpleaños cantado en grupo. Entre sonrisas y lágrimas de gratitud, Rubén agradeció el gesto que por unos minutos hizo desaparecer la tristeza. El momento quedó grabado y tocó el corazón de miles de personas en un video viral.

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2: Día jueves con condiciones de totalmente soleado, temperatura por encima de los 90, máxima 92, mínima 63. Para mañana viernes también soleado, máxima 91, mínima 63. El sábado 89 la máxima, mínima 64. Para el domingo mayormente soleado, máxima 90, mínima 67. Y el lunes comenzamos la semana con 89 grados, máxima, mínima 72 y mayormente soleado. Para La Invasora con el pronóstico del tiempo, Juan Martino Valle, el padrino de La Invasora.
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Vamos al segmento de deportes para platicarte. Ángel Sepúlveda defiende al tal Rangel de las críticas. Ángel Sepúlveda mostró su apoyo hacia Raúl Rangel por las críticas ocasionadas debido a los dos errores que tuvo en el México contra Estados Unidos. Dos jugadas puntuales del Tala provocaron los tantos del rival y en la misma transmisión criticaron al portero de Chivas, ya que esto no es de lo que nos tiene acostumbrados, llegó a decir alguno de los comentaristas. Y bueno, pues sus compañeros han salido al quite para defenderlo después de ese garrafal error donde entrega el balón directamente al jugador de los Estados Unidos. Atlas presenta nuevo estadio, lo estrenará en 2030, un proyecto innovador y con intenciones de convertirlo en el mejor estadio de México. Así fue presentada la nueva casa de Atlas y Leones Negros, que será parte del Centro Cultural Universitario, creando una alianza con Grupo Prodi y la Universidad de Guadalajara. Y finalmente, los Cowboys enfrentan esta noche a los Bucaneros, que no han ganado en...

0: del puerco. No dejes que te atrape. 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
1: Avanzamos en la programación del día de hoy a través de la invasora. Saludos para ti que nos sintonizas en toda la región del este de Texas. Jueves de promoción, jueves de boletos que tenemos para ti. Es la temporada de sustos en Six Flags sobre Texas, el Fright Fest 2026. Está de regreso con noches selectas hasta el primero de noviembre, con zonas de terror por todo el parque, laberintos embrujados. Además, debuta este año una nueva zona, el Día de Muertos. El Día de Muertos incluye la presentación de un ballet folclórico los fines de semana. Además, para toda la familia, Halloween no tiene que ser solamente de susto los sábados y domingos. Hasta el primero de noviembre, Six Flags sobre Texas tiene diversión para toda la familia con Trick and Treats. Los niños pueden recorrer el Trick or Treat, participar en concursos de disfraces, entrar al laberinto de vacas de heno y hasta pintar calabazas. Vamos a la llamada número 6 para arreglar un paquete de 4 boletos para Six Flags sobre Texas al momento. Invasora, buenas tardes.
2: Buenas tardes, ¿qué
1: número? Número 1, gracias. Vamos a la siguiente. Invasora, buenas tardes. Número 2, gracias, número 2. Invasora, buenas tardes. Es la número 3, gracias, número 3. Vamos a la siguiente, llamada número 4. Gracias, número 4. Viene la llamada número 5, llamerito número 5. Viene la buena. Invasora, buenas tardes. Ah, caray, me colgaron. Bueno, ni modo. La que sigue, pues, hasta tomar la llamada número 6. Invasora, buenas tardes.
3: Buenas tardes.
1: Llamada número 6. Así que ya tiene su par de boletos. Otra vez se me cuelga la llamada. ¿Por qué se me están colgando las llamadas? Bueno, la última llamada que contesté otra vez. Le voy a regalar los boletos. Ahorita checo el ID, el caller ID, para ver cuál fue la última llamada que sí alcancé a contestar.

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hoy te traigo este video que dice: limpiar la plata con papel aluminio, bicarbonato y agua hirviendo hace que la plata se vuelva a ver, pues, regia. Según lo que dice el video, metes los objetos de plata en un recipiente con estos elementos y mágicamente quedan brillantes en segundos sin frotar. ¿Qué es la realidad? Es cierto, es una reacción química real llamada transferencia electroquímica. El azufre que ennegrece la plata se transfiere al papel de aluminio debido al calor y al bicarbonato. Funciona de maravilla y es seguro para la plata pura. Así que este video viral sí fue.

Otra de influencers. Un influencer pide a artistas cantar gratis en la boda de su hermana. ¿Qué ofertó? No. Estos están desatados, se lo cuento.

0: mejor es que nos llevemos a un manicomio.
1: Ahí es donde deberían de estar.
2: Oferta relámpago. Influencer pide a artistas cantar gratis en la boda de su hermana. Un influencer anunció que quiere algunos artistas famosos toquen en la boda de su hermana, pero quiere que lo hagan gratis a manera de colaboración. La brillante idea corrió a cargo del creador de contenido Mau López, quien publicó un video revelando que está buscando artistas que sorprendan a su hermana durante el día de su boda, dando una lista de famosos que le gustan a ella. Sé que normalmente algo así sería contratación, pero la idea en este caso sería hacerlo como colaboración, aseguró el influencer. Sin tantita pena. A la boda de mi hermano llevamos a Lazo y fue una locura, la gente enloqueció. ¿Sabe quién será Lazo, verdad? Explicó como para aclarar que aparentemente él ya tiene experiencia consiguiendo artistas para las bodas de su familia. Después de revelar la lista de propuestas en una publicación posterior, el mismo sujeto mencionó que espera que alguno acepte la invitación para tocar de agorra en la pachanga. Entonces ya les mandé mensaje a todos y cada uno de ellos, añadió el sujeto, después de explicar que ya les pidió que tocaran gratis en la ceremonia de su familia, además de pedirle a sus seguidores que etiqueten a los cantantes para que no se hagan los sordos. Este es el listado de ganadores a los que mandó mensaje y que tendrán el honor de cantar gratis en la boda de alguien en caso de aceptar. Sebastián Yatra, Matiz, Jesse Joy, Belinda, Camilo, Ricky Martin, Danny Ocean, Juanes, Luis Fonsi. Pues aunque tuviera millones de seguidores en su página, este influencer quiere artistas internacionales gratis en la boda de su hermana. Y su nieve de qué, ¿verdad?

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5: Día jueves con condiciones de totalmente soleado, temperatura por encima de los 90, máxima 92, mínima 63. Para mañana viernes también soleado, máxima 91, mínima 63. El sábado, 89 la máxima, mínima 64. Para el domingo, mayormente soleado, máxima 90, mínima 67. Y el lunes comenzamos la semana con 89 grados, máxima, mínima 72 y mayormente soleado. Para La Invasora con el pronóstico del tiempo, Juan Martino Valle, el padrino de La Invasora.

Bueno, se me bloqueó la página de identificador de llamadas y ahora me salieron como 6 personas asegurando que son las ganadoras de los boletos de Six Flags. Desgraciadamente se cayó la llamada. Hace rato sí pude conseguir la llamada de que se había ganado los boletos de Inquietos y que también se cayó, pero pude identificarla, pero ahora se bloqueó la página que me muestra las llamadas para saber exactamente quién ganó. Y ya me salieron como 6 aquí en los mensajes de texto que fueron los que ganaron. Entonces yo creo que lo más justo es volver a regalar los boletos en este momento al 903-939-9670. Porque sí, todo mundo está enviando mensajes que ellos ganaron los boletos. Pido captura de pantalla, pero pues no se ve que la llamada haya durado ni siquiera al menos 10 segundos. Las llamadas que me muestran en la captura de pantalla duran 3 segundos, que no alcanza el tiempo para demostrar que le contestaron la llamada, ¿verdad? Así que vamos a ver si ahora el sistema sí me funciona para que la llamada no se caiga al momento de ya tenerla en línea. Porque ya pedí incluso ayuda técnica, pero no han solucionado el asunto de entrar a la página del identificador de llamadas. Así que antes de irme, regalo esos boletos para si en caso se arregla el asunto de la página e identificar al ganador, si no, los regalo.

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1: Bueno, en lo que son peras y manzanas con la cuestión de los boletos para Six Flags, tengo ahora otro par para el tour de Los Inquietos del Norte, que llegan el domingo a Plaza de Toros Monumental. Inquietos del Norte en el Llueve Cerveza Tour 2026, y siempre llueve cerveza con Los Inquietos, ¿verdad? Así que llévese paraguas, porque sí, y luego es supuestamente gran baile al aire libre, así que de que va a volar cerveza, va a volar cerveza. Además, se parece, llegan Los Inquietos con todos sus grandes éxitos. Espero que ahora no se me caigan las llamadas, ¿verdad? Digo,

0: piratas. Llamada número 6 al 903-939-9670. En este momento, Invasor, buenas tardes.
1: Buenas tardes.
0: Es la número 1 para los boletos de Inquietos del Norte. Invasor, buenas tardes.
2: Sí, buenas tardes.
0: Número 2, gracias, número 2. Invasor, buenas tardes.
2: Buenas tardes.
0: Es la llamada número 3, gracias, número 3. Invasora, buenas tardes.
3: Buenas tardes.
0: Llamada número 4, gracias, número 4, para los boletos para Inquietos del Norte en Plaza de Toros Monumental. Es la llamada número 6. Es usted la llamada. Número 5, perdón, ya me andaba. Te digo, Invasora, buenas tardes.
2: Sí, buenas tardes.
0: Usted sí es la llamada número 6, ya la andaba cajeteando yo.
2: Ay, ya lo escuché, padrino, ya me andaba quedando en el
0: 5. ¿Dónde escucha,
2: oiga? Aquí en Tyler.
0: ¿Y en Tyler qué estación la acompaña todo el día y lo hace un ganador?
2: Habla Invasor, aquí con el padrino.
0: No me cuelgue para tomarle los detalles, su nombre para los boletos, ¿ok?
2: Sí, ok.
0: Ándale pues, escuchas 96.7 y 107.9, la

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0: 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Bueno, pues vamos a regalar otra vez los boletos para Six Flags. Espero que no se me caigan las líneas. Hace rato con inquietos no hubo problema. Así que vamos a otra vez la llamada número 6, el intento para los boletos para Six Flags sobre Texas. Invasora, buenas tardes.
1: Buenas tardes.
0: Número 1, gracias. Vamos a la siguiente. Invasora, buenas tardes. Número 2, gracias. Número 2. Invasora, buenas tardes. Llamada número 3. Gracias, número 3. Vamos a la siguiente. Invasora, buenas tardes.
1: Buenas tardes.
0: Número 4, gracias, 4. Vamos a la siguiente. La llamerito. Llamada número 5. Gracias, número 5. Viene la buena a 903-939-9670. Invasora, buenas tardes.
2: Sí, bueno, buenas tardes.
0: Es usted ahora sí la llamada número 6.

0: 6, así que tiene 4 boletos para Six Flags sobre Texas. ¿Dónde escucha, amiga?
1: Aquí en Henderson.
0: En Henderson, ¿qué estación le acompaña todo el día y le hace una ganadora, un ganador? No me cuelgue para tomarle sus datos. Vamos a la reflexión final. Esta se llama La preocupación no cura nada. Una persona días antes de morir le dijo a su mejor amigo que lo más inteligente que se podía hacer en la vida era no preocuparse tanto. Y al decirlo a una persona en el umbral de su vida, era el consejo más sabio que alguien puede recibir. Y si lo piensas bien, ¿cuántas cosas que te preocupaban la semana pasada no han sucedido? ¿Cuántas noches de insomnio le diste vuelta a un asunto económico o sentimental que solo te quitaron el sueño y la tranquilidad? Y al final, nada pasó. La preocupación nunca cura nada, pero te roba la vida. Así es que yo creo que ya que estamos aquí y que no sabemos por qué y para qué, lo más inteligente que podemos hacer con la vida, dada su fragilidad, es tomarse todo menos en serio. Abandonar la necesidad de tener que impresionar, no huir de nada, sobre todo de ti mismo, y disfrutar de las experiencias de la vida, incluso de las desgracias. No hay día, sea el que sea, que no merezca ser vivido. Hasta aquí un servidor, Juan Martín Ova, y el padrino. Te quedas con el Meño, que viene cargado de boletos, dos pares de boletos para Inquietos, y el paquete de 4 para Six Flags estará regalando el Meño. Hasta mañana, si Dios no dispone otra cosa, ¿quién? La Invasora.

Iniciamos programación aquí a través de la invasora El Padrino C de micrófonos. Es jueves de promoción, así que no te me muevas porque tengo boletos para que te me vayas a Six Flags y también tengo boletos para que disfrutes de los eventos, este tremendo baile al aire libre en lo que es la Monumental de Kilgore de CSR Promotions. Así que no te despegues ni un momento de la invasora. Vete preparando para ganar.

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1: Bueno, aquí estamos acompañándote en este BBB jueves. Listos ya para el fin de semana, ¿no? Tan esperado. Bueno, usted que anda trabajando, échemele ganas, hombre, que estamos con usted en el 903-939-9670 para que se vaya preparando para ganar más adelante. Estamos en el WhatsApp también, en redes sociales, en laInvasora.fm y en todos lados. Vengan, hablando de en todos lados, fíjense que yo pensaba que nada más en México había problemas con los terrenos, y ya ve que los terrenos de la abuelita, y luego que los señores que trabajan ahí en el gobierno andan vendiendo las cosas, y ya ve mi tía que trae un revuelo allá en México, oiga, que le andan demandando y vendiendo terrenos y no sé qué tanto borrote trae la gente allá. Pero vete que no solo en México, sino también hasta en Portugal. Pues bueno, Maite Reina fue detenida en Villa Mercedes, perdón, en Argentina, acusada de estafa inmobiliaria por vender al menos 754 terrenos de propiedad estatal de unos 500 metros cuadrados a cerca de 300 mil pesos mexicanos cada uno, afectando a más de 30 familias que pagaron, incluso iniciaron construcciones, entregando hasta vehículos como parte del pago. Ofrecía parcelas usando documentos y croquis de cesión de derechos posesarios, asegurando tramitar posición veinteañal y llevando a compradores a que escribían para dar apariencia de una legalidad. O sea, que esto de los terrenos y los fraudes y todo esto sucede en México, en Argentina, en Portugal y hasta aquí en Estados Unidos, ¿no? El fraude salió a la luz cuando cuando maquinaria gubernamental ingresó para iniciar proyecto de 300 viviendas estatales en predio y de 12 manzanas cedido al gobierno provincial, encontrando a personas ya viviendo y obrando, lo que llevó a la ciudad a denunciar obviamente la situación. O sea, imagínese, tú ya tenías tu casa y luego llega el gobierno y dice, no, espérese, ¿cómo que andan haciendo casas si este terreno es mío? Por eso hemos hablado mucho con agentes de bienes raíces de la importancia de involucrar, obviamente, aquí en Estados Unidos, agentes de bienes raíces que te puedan confirmar. En México, pues bueno, a veces está más difícil porque allá hay cada tranza y cada fraude, que imagínense. Por eso tenga cuidado con dónde comprando. Dicen que si se le hace muy bonito el trato, pues a lo mejor hay algo ahí medio turbio. Para usted, señora, que anda, ahí con los niños en este momento, a los señores también haciendo fila, a los padres responsables involucrados con sus hijos, saludos y gracias por estar con nosotros. Somos La Invasora, la que suena a toda hora.

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20: Día jueves con condiciones de totalmente soleado, temperatura por encima de los 90, máxima 92, mínima 63. Para mañana viernes también soleado, máxima 91, mínima 63. El sábado, 89 la máxima, mínima 64. Para el domingo, mayormente soleado, máxima 90, mínima 67. Y el lunes comenzamos la semana con 89 grados máxima, mínima 72 y mayormente soleado. Para La Invasora con el pronóstico del tiempo, Juan Martino Valle, el padrino de La Invasora.

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8 de octubre, hoy estamos celebrando el Día Nacional de los Héroes. Hoy reconocemos a los bomberos, a la gente que ha estado sirviendo en lo que son las Fuerzas Armadas. Estamos reconociendo a enfermeros y a toda la gente que se convierte en héroes como parte de su trabajo. Es lo que estamos celebrando hoy, 8 de octubre, Día Internacional del Pulpo, Día Internacional de la Dislexia, Día Mundial de la Visión y Día Internacional de la Podología. 8 de octubre celebramos también a lo que es Lorenza, Pelagia y a Plena. Si llevas uno de estos nombres, hoy es día de tu santo. Felicidades.

Bueno, el presidente ha hablado sobre quién merece el Premio Nobel de la Paz y pues sorpresivamente dice que él es el que lo merece. Así es, fue lo que dijo. Dicen que debería de darle el Premio Nobel de la Paz 2026 porque ha resuelto 8 conflictos y la destrucción total del mundo. O sea, si no fuera por él, el mundo ya hubiera terminado. Incluso reclamó que si lo gana o no ha hecho más que otros presidentes, he resuelto 8 conflictos y he evitado quizás la destrucción total del mundo, porque Irán nunca tendrá un arma nuclear y eso es algo positivo, algo muy positivo, dijo el presidente. El político tomó las riendas del gobierno en el 2025, pero ha estado envuelto en varios conflictos como el de Irán, y pese a ello y rechazos de sus opositores, consideró que debería darle este galardón. Destacó que sería un gran descrédito para el Comité del Premio Nobel de la Paz no concederle el premio este año, y aseguró que tiene fama de no dárselo a gente como él. Este año el presidente recibió la medalla de oro del Nobel que le regaló la opositora venezolana María Corina Machado, quien obtuvo el premio a la paz el año pasado. Además recibió el primer premio FIFA de la paz, que se inventaron esto, yo creo, de manos del presidente Gianni Infantino durante el sorteo final de la Copa Mundial del 2026. Y pues ahí está, el que salvó el mundo de la destrucción es ni más ni menos que el presidente. Bueno, vámonos con más de la buena música. Nosotros salvamos el día solamente con buena música aquí a través de La Invasora.

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Estamos iniciando una hora más de éxitos aquí a través de La Invasora. Oyes, ¿qué haces tú cuando tu color de carro ya no te gusta? ¿Lo cambias, lo pintas? ¿Qué haces? Bueno, Natanael Cano lo agarró a pedradas y te platicamos de eso en minutos aquí en La Invasora.

Vámonos detrás del escenario para hablar de las celebridades. Vamos a iniciar primero que nada con la modelo Celina del Villar, quien ha salido adelante tras un problema de salud que atravesó hace 9 años y por el cual le quitaron un pedazo de pulmón. Al recordar la situación, la también conductora contó cómo es su vida después de haber enfrentado esa dura experiencia y compartió que se cuida mucho y que ya no le ha afectado. Ella dice que en el 2017 le diagnosticaron un posible cáncer de pulmón derivado de una bacteria, lo que incluso causó que la tuvieran que quitar el pedazo del órgano. Por fortuna, resultó negativo el cáncer. Ahora nos confesó que se hace chequeos constantes. Dice, vivo sin un cacho de pulmón, pero hago mucho ejercicio y eso ya no me afecta. No me quedaron secuelas. Tengo 2 cicatrices chiquitas porque fue por laparoscopía. No siento ningún tipo de falta de aire, pero pues confiesa que fue momentos difíciles. Bueno, fíjense que cuando a nosotros ya no nos gusta el color de un carro, pues no sé, nos aguantamos o simplemente lo pintamos, otros van y compran uno nuevo. Pero Natanael se ha viralizado al compartir en Instagram Stories, donde lanza 3 piedras a un Mercedes AMG G63. En las primeras imágenes dentro del vehículo declaró: ando buscando una nena a quien regalarle una cuadra y algunos Rolex. Luego mostró otro vehículo descubriendo, pero de otro color está, no me gusta ya, para después dar 3 piedrazos al automóvil. Momento que ha generado pues reacciones y luego el público, otro video en tono de broma asegurando que las imágenes posiblemente habían sido creadas con inteligencia artificial, convirtiendo todo esto en un dilema si es realmente real o no. Y pues bueno, ¿qué fue lo que realmente pasó? Y bueno, otra que está

causando bastante revuelo es lo que es la nieta de Paquita, la del barrio, quien encendió las alarmas al decir que su madre no merecía este final. Como sabemos, el día martes se confirmó el deceso de Marta Elena Martínez Viveros, hija adoptiva de Paquita, la del barrio. Sin embargo, la preocupación escaló cuando la nieta del intérprete, María del Carmen Castillo Martínez, emitió un mensaje de despedida para su madre, a quien recriminó: compañera, me dejaste. Al tiempo, la joven colocó otro texto que acompañó con serie de imágenes y en donde advirtió: no merecías este final así. De inmediato se encendieron las preocupaciones por la joven, hija de Marta Elena, y también por los motivos que llevaron a desvelar lo que considera injusta forma en la que perdió la vida su madre. Según familiares de Martínez Viveros, la mujer sufrió un paro cardiorrespiratorio que fue descrito como un infarto fulminante. El deceso ocurrió de manera inesperada en Xalapa, Veracruz, mientras se encontraba con sus hijas poco después de haber regresado de unas vacaciones en Perú. Pero pues ahí está el revuelo. Estaremos al tanto de lo que pasa detrás del escenario. 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
5: Día jueves con condiciones de totalmente soleado, temperatura por encima de los 90, máxima 92, mínima 63. Para mañana viernes también soleado, máxima 91, mínima 63. El sábado, 89 la máxima, mínima 64. Para el domingo, mayormente soleado, máxima 90, mínima 67. Y el lunes comenzamos la semana con 89 grados máxima, mínima 72 y mayormente soleado. Para La Invasora con el pronóstico del tiempo, Juan Martino Valle, el padrino de La Invasora.
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0: la Joaquín.
1: Muchas gracias.
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Avanzamos con más de la buena música que a través de La Invasora. Oigan, por un olor rancio, hallan bolsas con presuntos restos humanos junto a un tianguis en Ecatepec. Esta nota te la platicamos en nuestra cobertura digital del show de Meño. Conéctate con nosotros y también en la invasora.fm.

Oigan, escuchen esta historia de un hombre que por, bueno, algunos años, 30 para ser exactos, utilizó una piedra para detener la puerta. Usted sabe que de repente se nos mueve la puerta y pues este hombre dijo, bueno, vamos a utilizar esto. Es una roca de 10.2 kilos, encontrada en granjas cerca de Edmore, Michigan, en la década de 1930. Bueno, al parecer esta roca fue encontrada después de un estruendo y cráter y todavía caliente al ser excavada. Con los años pasó a usarse como tope de puerta de un cobertizo. En 1988, el nuevo propietario compró la propiedad, incluyendo pieza en venta, y siguió usando 30 años esta piedra como tope, con hijos llevándola al colegio para mostrarla. Todo cambió cuando otro meteorito explotó sobre Michigan, generando el destello y búsqueda con recompensa de $20,000, haciendo, bueno, encontrar la piedra con años de antigüedad, y fue llevada al centro de Michigan University. Y pues bueno, ya tenía 18 años de antigüedad. O sea que este hombre utilizó una piedra que en realidad era un meteorito. Esto ahora lo valorizaron en $100,000. Imagínate. Tú bien a gusto usando la piedra y al último resulta que tienes algo, pues, con bastante valor. $100,000. Échale un vistazo a las piedras que trae por ahí. No vaya a ser algo. Especialmente en el este de Texas, ¿se acuerda cuando ha habido, pues, tragedias y miramos la explosión del Columbia y todo eso? ¿Cuántas personas en el este de Texas no todavía tendrán fragmentos de esa nave? Porque me imagino que no todo fue recuperado. Bueno, creo que a lo largo de los años quizás nuestros hijos, nuestros nietos van a encontrar esos artefactos, ¿no? Vámonos con música. Recuerda que en punto de las 5 tenemos los corridos. Ahorita vamos con el calendario comunitario. Estamos en La Invasora. 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No te despegues de La Invasora.

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Vamos al calendario de actividades. Recuerda que este sábado 8 de la mañana está el Breast Cancer Awareness Walk. Ashley Holguín nos está invitando a que la acompañen en esto. Inicia a las 8 de la mañana, este día 10 de octubre, en el Southside Park, aquí en la ciudad de Tyler, Texas, para que usted la acompañe en esto. Si usted es sobreviviente de cáncer, tiene alguna persona que ha luchado contra el cáncer, o simplemente quiere acompañarla. Para el día sábado también, en la ciudad de Kilgore, está el Oktoberfest. Si quieres ir ya a empezar a celebrar las actividades de otoño, ahí está este evento. Para el próximo 24 está el Community Block Party en la ciudad de Troop. Esta es una actividad, digamos, como National Night Out. Está también llevándose a cabo el día de hoy para las familias de Griffin Elementary. Una noche de familia y comunidad para que usted vaya a acompañarlos de 5 a 6:30 de la tarde. Y va a ver lo que es la marqueta, va a haber actividades. Así que si eres padre de Griffin, vayan a acompañar a las familias. Y pues bueno, las puertas están abiertas para las familias y para la comunidad, para que celebren juntos. Así que vayan a apoyar a los niños de Griffin Elementary. Próximo 22 se lleva a cabo el Radiotón de la Invasora, al igual que el día 23. El día 22 también se lleva el evento de Aprendiendo Juntos. Esto va a estar hablando sobre real estate, bienes y raíces, para que tengas más información sobre cómo emprender y empezar tu negocio de bienes y raíces. Todo eso te lo vamos a compartir también en la invasora.fm y como siempre en el show de meño.com.

0: Eso es Invasión de Corridos aquí a través de la 96.7 107.9. Más adelante en Crimen, Caos y Caguamas. Policía acuchilla al Sancho después de encontrarlo en pleno acto con su mujer. Te platicamos de eso en Crimen, Caos y Caguamas. Mientras vamos con corridos, son canciones hechas. Ah, no, historias hechas canción. Que se me traba ya de repente, está medio bruto, ¿no? 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
1: Ándale, pues. Como dice el corrido, al fin envía su guitarra, es lo que está haciendo el viejón Don Trini por ahí. ¿Conde? El corrido del 24. Ándele, pues, allá. Claro que sí, una composición del viejón del compa Derey por ahí, donde ande, saludos, claro que sí. Vamos a complacer el corrido del 24, compa, con su servidor, el Tigrillo Palma. Vámonos, Don Trini.

Estamos en Crimen, Caos y Caguamas. ¿Y qué caos ha hecho este policía, no? Bueno, un oficial activo de la Policía Bancaria e Industrial fue detenido luego de que atacó con un cuchillo a un joven de 22 años, a quien había encontrado con su esposa dentro de su domicilio. Esto en la colonia Martín Carrera. Los hechos ocurrieron el día martes 6 de octubre a las 7:25 en un inmueble ubicado sobre la calle Francisco Echeverría. El policía de 31 años había regresado de cumplir su turno de trabajo cuando encontró a su esposa en compañía del joven. Ante la situación, el oficial reaccionó de manera violenta y atacó al joven con un cuchillo, provocándole varias heridas. Al lugar tuvo que ir el escuadrón de rescate y urgencias, quienes encontraron a la víctima con 4 heridas en el tórax. Debido a la gravedad de la lesión, el joven fue trasladado de emergencia a la clínica, donde recibió atención médica. En tanto, el elemento de la Secretaría de Seguridad Ciudadana detuvieron al responsable y lo trasladaron al Ministerio Público, donde quedó a disposición de las autoridades. Ya nada más, tengan cuidado, digan, no, andan ahí sanchándolo, les meten el cuchillazo, y para qué quiere, se arma el tremendo zafarrancho. Fíjense que platicando con una persona que conozco, digo, no, hombre, le digo, dice, imagínate, o sea, hoy en día que andes por ahí, te cachen con el amante y ahora te publiquen en las redes sociales, salgas ahí a arrestar. No, no, no. Mejor ir a portarnos bien, porque ¿para qué quieren? ¿Para qué buscamos más problemas? Ya tenemos suficientes con los que hay. Vámonos con más de la buena música aquí a través de la Invasora 96.7, 107.9. Es su invasión de corridos.

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En este momento, si te quieres ir completamente gratis a ver a ni más ni menos que Los Inquietos del Norte, llámanos al 903-939-9670 o al 1-866-306-6366. Te hacemos ganador de un par de boletos para que te vayas a ver a Los Inquietos. Llega Pepe Tobar. Además, grupo Sexta Edición, con ellos Malicia, Milicia de Rancho y Piratas en la Monumental, este día domingo 11 de octubre. Llámanos, la llamada 6 se va completamente gratis.

0: La línea telefónica 1-866-306-6366 o el 903-939-9670 te va a dar la oportunidad de que te vayas a ver a Los Inquietos este día domingo en la Monumental de Kilgore. Invasora, buenas tardes.
1: Buenas tardes, ¿qué llamada soy?
0: La número uno, mi amiga, gracias. Invasora, buenas tardes.
1: Buenas tardes, ¿qué número soy?
0: La número dos, mi amiga, gracias. Invasora, buenas tardes. Bueno, invasora, buenas tardes.
1: Buenas tardes.
0: Llamada número tres, gracias. Invasora, buenas tardes.
2: ¿Qué llamada soy?
0: La número cuatro, gracias. Invasora, buenas tardes.
3: Buenas tardes, hablaba para los boletos.
0: Llamada número 5, gracias.
3: Gracias.
0: 1-866-306-6366, 903-939-9670. En este momento tú podrías ganarte ese par de boletos. Invasora, buenas tardes.
1: Buenas tardes, ¿qué número soy?
0: La llamada número 6. Usted se acaba de ganar. Ay, qué emoción. No, mejor no, usted no ganó, gracias. Ahí para la próxima. ¿Con quién tengo el gusto?
1: Sí o no.
0: Sí ganó, pero pues qué ánimo, oiga. ¿Con quién tengo el gusto?
1: Con María Ramírez.
0: ¿De dónde me llama, María?
1: De aquí, de Tyler.
0: Ah, bueno, aguánteme tantito, María, y la mandamos completamente gratis este fin de semana a ver a Los Inquietos.

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Iniciamos la última hora de programación aquí a través de la invasora y quedó casi oficial, es la música de Carin León. Vámonos con este tema, ayer hablé con Dios, tenemos algo de duelo más adelante, Julián Álvarez y los boletos para que te vayas a Six Flags. Tengo 4 boletos para ti que tienes que hacer, simplemente quedarte en sintonía. Ahorita te voy a decir exactamente. Bueno, ¿sabes qué? De una vez te lo voy a adelantar. El artista del día está en el showdemeño.com, Ahí vas a ver al artista del día. Cuando yo te lo diga, tienes que llamarme y tener la respuesta correcta.

Recuerda que te estoy llevando a Six Flags en este momento. ¿Y qué tienes que hacer? Bueno, decirme el artista del día. Esto lo vas a encontrar en el showdemaño.com. Ve a la página, entra, sé la llamada número 6 con el artista correcto del día de hoy. Y tienes la oportunidad de ganarte 4 boletos para disfrutar Six Flags. 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
0: Y ahora, el pronóstico del tiempo en La Invasora.
3: Día jueves con condiciones de totalmente soleado, temperatura por encima de los 90, máxima 92, mínima 63. Para mañana viernes también soleado, máxima 91, mínima 63. El sábado, 89 la máxima, mínima 64. Para el domingo, mayormente soleado, máxima 90, mínima 67. Y el lunes comenzamos la semana con 89 grados máxima, mínima 72 y mayormente soleado. Para La Invasora, con el pronóstico del tiempo, Juan Martino Valle, el padrino de La Invasora.

0: En este momento te estamos dando la oportunidad de que ganes boletos para que te vayas a Six Flags. Tienes que tener el artista correcto. Ser la llamada número 6 en el 1-866-306-6366 o al 903-939-9670. Y ahí tendrás la oportunidad de llevarte estos 4 boletos para disfrutar de Six Flags sobre Texas. Invasora, buenas tardes.
1: Buenas tardes, soy.
0: Llamada número 1, gracias. Invasora, buenas tardes. Invasora, buenas tardes.
2: Invasora, buenas tardes.
1: ¿Qué llamada?
0: La número 2. Invasora, buenas tardes.
1: Okay, gracias. Hola, ¿qué llamada soy?
0: La número 3. Invasora, buenas tardes.
1: Buenas tardes, ¿qué llamada soy?
0: Oiga, la número 4, ¿cómo le está haciendo, hombre? ¿Qué tanta suerte trae? Invasora, buenas tardes.
3: Hola, yo soy un niño.
0: La llamada número 5, gracias, ¿eh? 1-866-306-6366. Tienes la oportunidad de ganar. Invasora, buenas tardes.
4: Buenas tardes.
0: Buenas tardes, eres la llamada número 6 y tienes la oportunidad de ganarte 4 boletos para Six Flags si tienes el artista del día en la página del show de mañana. Dime el artista y te regalamos 4 boletos para Six Flags.
3: No escuché cuál era.
0: Ay, bueno. Muchas gracias por intentar, ¿eh? 1-866-306-6366. Recuerda, visita elshowdemeño.com. Ahí está el artista del día.

0: Escucha la programación, sigue las instrucciones para tu oportunidad de ganar, ¿eh? El artista del día está en el showdemeño.com para que participes. Estamos regalándote 4 boletos para Six Flags. 1-866-306-6366. Ahora sí, abrimos la línea telefónica a la primera llamada que tenga la respuesta correcta. Invasora, buenas tardes.
1: Buenas tardes, Meño.
0: Buenas tardes. No, pues mira, ya agarramos la llamada número 6 y no ganó.
1: Ok.
0: Así que ahora tienes la oportunidad de participar si tienes la respuesta correcta. ¿Cuál es el artista del día que encontraste en la página de internet?
1: Pues estuve buscándola y me encontré el Grupo Firme.
0: ¡El Grupo Firme! ¿Seguro?
1: Sí.
0: Exactamente, el Grupo Firme es el artista del día que tenemos en la página, así que hoy te regalamos 4 boletos para que te vayas completamente gratis a Six Flags. ¿Con quién tengo el gusto?
1: Wow, 4. Es con Leonel.
0: Leonel, bueno, no me cuelgues, ahorita te tomo tu información para que vengas por tus boletos, te lleves a los niños a Six Flags o los dejes que vayan allá a divertirse. Ya llegó la temporada de Halloween. Así que aguántame, no me cuelgues, Leonel.
1: All right.

Lamentablemente aquí en el este de Texas hemos vivido una ola de violencia y miramos a estos jóvenes que, bueno, han perdido la vida y miramos jóvenes armados. Pero fíjate, en lo que es Virginia, ahí la edad es muchísimo más joven. 6 años de edad. Las imágenes de la cámara corporal de la policía captaron el momento en el que un niño de 6 años que disparó a su maestra en Newport News, Virginia, comenzó a insultar y golpear a otra maestra que lo sujetaba mientras la policía allanaba la escuela. El tiroteo tuvo lugar en enero del 2023 en la escuela primaria Rickneck y las imágenes ya fueron desclasificadas. Las imágenes de la cámara corporal obtenidas por los periódicos The Virginia Pilot and Daily Press muestran al niño de primer grado gritándoles a los oficiales que respondieron al incidente diciendo: ¿quieren camorra o qué? En el video las imágenes del niño aparece pixelada, pero es evidente que está siendo sujetado por una de las maestras, a quien insulta y golpea durante la investigación. El joven, identificado como JT, para proteger su identidad, disparó contra su maestra Abby Swerner, de 25 años, el día 6 de enero de 2026. El arma se atascó antes de que pudiera volver a disparar y el niño fue reducido. La maestra sobrevivió al incidente. La policía descubrió que el arma que usó el niño pertenecía a su madre, Deja Taylor. Ella fue sentenciada a casi 4 años de prisión por los delitos estatales y federales relacionados con su hijo y el tiroteo. Obviamente, abriendo el tema de conversación, que como padres podemos ser responsables de las acciones de nuestros hijos. Y nosotros también podríamos enfrentar hasta la cárcel por situaciones como estas. Así que padres, sabiendo y mirando lo que hemos vivido, muy importante hablar con nuestros hijos sobre estos temas. Vámonos con más de la buena música en esta hora. 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

Nos retiramos. Oiga, un gusto haberlo acompañado en esta tarde que a través de la que suena toda hora somos La Invasora. Regresamos mañana con más de la buena música, la programación del bueno, la mala y el feo. Todas las mañanas, ¿eh? Así que quédese con nosotros. Juan Martino Valle está al mediodía. Yo te acompaño de 3 a 7 el día viernes. Tenemos los lanzamientos, así que no te

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